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0: Calimán, después de salvar a la joven Mariela de morir bajo el ataque del brujo de la selva, había tenido que huir en compañía de la muchacha y del pequeño Solín cuando la choza y árboles secos están presos del fuego provocado por el diabólico brujo. Llevando en brazos a la joven y a Solín, Calimán había cruzado por el cerco de fuego para salvarse de una muerte segura. Habían logrado salir del Valle de las Serpientes y después de una larga caminata trepaban por empinada colina donde los gigantescos árboles y lianas y vegetación exuberante dificultaban su paso. El sol apuntaba ya en el horizonte cuando Calimán, avanzando a la vanguardia, trasponía ya la cima de aquella montaña selvática. El cuerpo vigoroso de Calimán, con el torso al descubierto, brillaba sudoroso, haciendo remarcar más aún sus músculos poderosos. La gran esmeralda que adornaba su turbante blanco lanzaba mil destellos verdosos, reflejo del sol del atardecer. Sus manos, recias y vigorosas, apartaban las lianas y las ramas, así como los troncos que le cerraban el paso. Calimán avanzaba al frente, abriéndoles paso a la joven Mariela y al pequeño Solín, que aunque agotados y sudorosos, continuaban caminando junto a Calimán. De pronto, Calimán detenía el paso. Calimán había llegado a la cima. Respiraba fatigado, moviendo rítmicamente su amplio tórax de gladiador. Las venas brotaban en su cuello de toro, mientras su rostro de asombrosa belleza varonil expresaba la fatiga de la jornada. Luego, sus recias y musculosas manos apartaron las ramas que le impedían mirar hacia el otro lado. Y sus azules ojos quedaron inmóviles, extasiados ante lo que contemplaba en medio de la selva. Durante unos instantes, Calimán permaneció mudo de asombro. Luego, sus finos labios se movieron para pronunciar un nombre. Una palabra que era como invocar un hechizo en medio de la selva. Un espectáculo maravilloso que sus ojos contemplaban.
1: Bonampak. Bonampak al fin.
0: Bonampak. Todo el esplendor de las maravillosas ruinas de la gran ciudad de los mayas aparecía ante los ojos de Calimán en toda su magnitud y exuberancia. Bonampak, vestigios de una gloriosa civilización que permanecía incólume a través de los siglos.
1: Bonampak, la gran ciudad de los mayas. Solín, Mariela, acérquense. Extasíen su mirada en la contemplación de las ruinas de una gran ciudad, de una muestra de las más asombrosas civilizaciones que el mundo ha conocido.
0: El pequeño Solín avanzó hasta situarse al lado de Calimán y sus negros ojos se abrieron desmesurados al contemplar aquella ciudad, aprisionada entre árboles milenarios y cantos de pájaros quetzales.
2: ¡Bonampak!
0: La joven Mariela contuvo la respiración. Apoyada en los recios brazos de Calimán, miraba asombrada aquellas ruinas misteriosas e increíbles que parecían desafiar el paso de los siglos.
2: Bonampak.
1: Una ciudad increíblemente hermosa. Unas ruinas magníficas e inmortales que han desafiado el paso del tiempo y el poder destructor de la selva. Bonampak. Bonampak.
0: Permanecían estáticos, como víctimas de un hechizo que penetraba a través de sus asombrados ojos. Ahí, en medio de la selva exuberante, aparecía majestuosa la ciudad de Bonampak. Restos de templos de arquitectura asombrosa que parecían estar prendidos entre las lianas y gruesos troncos de encinos y caobos. Cantaba un pájaro toho en lo alto de la enramada, haciendo más fantástica la visión de Bonampak. El sol del atardecer teñía de rojo los muros de aquellos templos semiocultos entre la selva que parecían vigilar a través de sus anchurosas entradas a los caminantes que llegaban. Y el murmullo de la selva parecía transformarse. El canto de las aves y los chillidos de los monos araguates parecían convertirse en toques de teponastles y notas de chirimías. Sonaba hueco el golpe del pájaro carpintero en el caobo y se convertía en eco de tamboriles ancestrales. Calimán imaginaba ver en aquellas ruinas milenarias el desfile de sacerdotes mayas rezando ante el dios Hapuch, el dios de la muerte, y el multicolor penacho de su emperador maya sentado majestuoso en el trono de piedra, invocando al dios Chak de la lluvia. Y Calimán imaginaba ver entre las sombras de los encinos a los sacerdotes quemando pom o incienso en honor del dios Yumkaz, señor de los bosques. Y las hileras de árboles milenarios eran como los altivos guerreros mayas que presenciaban la ceremonia de los dioses. Y un quetzal en las ramas del caobo recordaba con su plumaje multicolor a la doncella virgen que había de ser sacrificada a Tunit, o piedra de la muerte, en honor de Kixyak, la diosa de la fecundidad. El silencio de Calimán era el símbolo del más profundo respeto y admiración hacia las ruinas de una ciudad asombrosa y magnífica que estaba ahí, en medio de la selva exuberante, iluminada con tonos rojizos por el sol que moría en el manto verde de la selva lacandona. Después, Calimán dijo:
1: Salim, Mariela.
2: Adelante.
1: Bonaparte nos espera.
3: ¿Entraremos en la ciudad?
1: Sí, cruzaremos bajo los dinteles cincelados en piedra. Penetraremos en los grandes salones de esos templos de belleza indescriptible. Y al estar bajo esos muros, será como retroceder en el pasado del tiempo.
2: ¡Vamos!
1: ¡Vamos!

0: Calimán avanzó con paso firme hacia la entrada principal del templo mayor de Bonampak. Se detuvo un momento admirando una gruesa columna de piedra derribada con inscripciones en maya, y sus azules ojos descifraron lo que ahí estaba escrito.
1: Mako no vinintal wa kanvak sampa numyeo de shak yum kats hakuch kanawakap gatson akedir shak.
2: Calimán, ¿qué significan esas palabras, eh?
1: Oh, es una leyenda que advierte a los caminantes.
3: Calimán, ¿puede traducirla?
1: Sí, Mariela, dice: hombre, no camines más por esta tierra rojiza y sagrada. Es la casa grande donde reina el dios Shak de la lluvia, el dios Hapuch de la muerte y el gran señor Yum Hach de los bosques. Corre por el camino que te trajo, o la noche y el fuego te matarán.
3: Es como una advertencia de peligro.
2: Una amenaza de muerte.
1: Sí, eso mismo. Una advertencia a los caminantes que llegan a Bonampak, la ciudad perdida.
3: Debemos, pues, retroceder.
2: Será lo mejor. No debemos avanzar más.
0: Los azules ojos de Calimán estaban fijos en la magnificencia de aquellas ruinas. Y lentamente dijo:
1: sí, tal vez al cruzar por esos muros profanemos esta ciudad sagrada y respetada por los hindúes. Pero ¿quién puede contener el impulso de admirar de cerca su maravillosa construcción? ¿Quién puede retroceder sin ver ante las maravillas esas preciosas pinturas de sus muros y la majestuosidad de esas columnas que sostienen las cúpulas ocultas entre el follaje?
2: ¿Entraremos, señor?
1: Sí, sí, claro que sí, pequeño amigo. Entraremos para contemplar Bonampak. Es más subyugante que estar frente a las pirámides de Egipto.
3: No haremos caso de esa advertencia.
1: Mariela, bien vale la pena correr el riesgo de morir bajo la ira de los dioses mayas si antes nuestros ojos profanos admiran las bellezas de Bonampak. Vamos, vamos.
0: Calimán avanzó con paso firme. El pequeño Solín y la joven Mariela lo seguían a prudente distancia. Calimán cruzó bajo la monumental entrada del templo mayor, y sus pasos resonaban extraños en mil ecos. La luz del atardecer se filtraba por entre las grietas de los muros, donde las raíces de los gigantescos árboles se enroscaban como pétreas serpientes. De pronto, Calimán se detuvo.
1: Solín, Mariela, vean esto.
0: Los dos se reunieron con Calimán, quien asombrado miraba las famosas pinturas de Bonampak. Murales multicolores ejecutados con todo el arte de los antiguos mayas.
2: ¿Unas pinturas?
1: Sí, los famosos frescos de Bonampak. Observa esos colores vivos, el brillo de las pinturas que han vencido el paso del tiempo. Se aprecian perfectamente los trajes multicolores.
3: Es increíble que puedan conservarse en tan perfecto estado.
2: Son guerreros, ¿verdad, señor?
1: Sí, sí. Mira, este mural, de una extensión de varios metros, es una ceremonia ancestral plasmada fielmente por un artista que supo imprimir vigor y fuerza a sus modelos. Observa este guerrero maya. Tiene un penacho con plumas de quetzal que lo identifican como jefe mayor.
2: Tiene una lanza y con ella hiere a otro.
1: Sí, es un prisionero al cual le están sacando el ojo con la lanza. De este otro lado puedes observar el momento en que un rey maya es coronado por los sacerdotes. Y mira, a su lado, como símbolo de la fuerza y el valor, está un tigre y un águila. Ay, es realmente hermosa la ejecución de este fresco. El artista que pintó estos murales dejó una prueba palpable de toda una raza y civilización que asombra al mundo.
3: Calimán, Calimán, vea usted. Vea qué hermoso es este otro fresco. Una mujer sosteniendo una vasija para que un guerrero beba.
1: Así es verdad, Mariela, sí. Bueno, esta era la ceremonia sagrada que los guerreros, antes de partir a la guerra, bebían en sus manos de una doncella, el puskejem. El puskejem, que es una bebida de maíz cocido, que según las costumbres, servía para avivar el deseo de triunfo. Oh, qué maravillosas, increíbles pinturas de Bonampak que asombran al mundo. Esperen, ¿escucharon?
3: Sí, fue... Fue como el toque de un cuerno.
2: No, no. Creo que es el viento.
1: O se diría más bien que fue el toque de un caracol que invoca la tierra.
2: ¿Invocar a la guerra? ¿El toque de un caracol?
1: Sí, sí, muchachos, sí. Los mayas, Selim, solían usar siempre para llegar a los guerreros cuando el enemigo acechaba. Un sacerdote maya subía a lo alto de las pirámides y hacía sonar un caracol, cuyo eco se extendía a través de la selva, invocando a los guerreros en nombre del dios Apuche, el dios de la muerte.
2: Pero ahora ya no existen guerreros. Fue el viento que sonó.
1: Juraría que fue el toque del caracol guerrero. Bien, creo que estamos tan impresionados al admirar estas pinturas de Vorampak que nuestra imaginación nos ha hecho creer que escuchamos eso. Pero...
3: ¿Otra vez?
2: Calimán, ¿qué puede ser?
1: Oh, ahora estoy seguro. Fue el toque del caracol guerrero de los mayas.

0: Germán, Mariela y Solín se habían quedado inmóviles. Eran como estatuas vivientes dentro de aquel recinto milenario. Habían escuchado claramente como el toque de un cuerno o caracol. Las pinturas de Bonampak resaltaban con los rayos del sol de la tarde que se filtraban por entre las grietas de los muros y las entradas al templo. Por un instante más, permanecieron callados, conteniendo la respiración, tratando de escuchar de nuevo aquel ruido extraño que se confundía con el rumor de la selva.
1: Nada. No se escucha nada.
2: Fue el viento, estoy seguro.
1: Es probable. Es probable que el viento, al filtrarse por las puertas y caretas del templo, haya producido ese ruido extraño y melancólico.
3: No creo que haya sido el viento. Era como el eco de un cuerno.
1: Serenidad. Serenidad y paciencia. Mucha paciencia. Creo que nos estamos dejando dominar por la imaginación. Estamos realmente impresionados al observar la magnífica e increíble construcción de Bonampak. Estamos impresionados al admirar las hermosas pinturas. Y la imaginación crea fantasmas.
2: No se escucha más que el ruido de la selva.
3: Calimán, tengo miedo. Creo que si volviera a escuchar ese ruido, yo...
0: De nuevo, ese ruido extraño que parecía llegar de muy lejos y confundirse con el ruido de la selva. Un calofrío recorrió el cuerpo de Mariela, que inconscientemente buscó el refugio de Calimán. El pequeño Solín miraba asombrado hacia todas partes. Le parecía que las figuras de los frescos se movían.
2: Calimán, algo se ha movido ahí, en aquella parte del templo.
1: ¿Algo? ¿Algo como qué?
2: Como un hombre, como la figura de un nativo que...
1: Cuidado, Solín. No dejes volar tu imaginación. Acabarás por creer que los guerreros de los frescos cobran... ¿Qué sucede, Mariela?
3: He visto una sombra moverse. Allí, en aquella puerta.
1: ¿También usted?
3: Estoy segura. ¿Alguien está ahí, Calimán?
1: Esperen. Quédense quietos. No hagan el menor ruido.
0: Calimán agudizaba su sensitivo oído. Conteniendo la respiración, escuchaba cuidadosamente. Sus azules ojos escudriñaban entre las sombras que lentamente iban convirtiendo la tarde en noche.
2: ¿Escuchas algo, Calimán?
1: Sí. Como el rumor de cuerpos que se arrastran. Como la respiración fatigosa de alguien que se aproxima. Esperen. Creo escuchar el rozar de lanzas contra los muros.
2: ¿Pero quién puede ser?
1: O tal vez los fieles guardianes de Bonampak.
2: ¿Quiénes?
1: Lacandones.
2: ¿Lacandones?
1: Pero... ¿Recuerdas la leyenda que encontramos a la entrada? Ordena retroceder o amenaza de muerte.
3: Entonces salgamos de aquí cuanto antes.
1: Tal vez sea demasiado tarde.
2: ¿Qué dices?
1: Nos vigilan. Nos acechan.
2: Los lacandones, soy yo.
1: O tal vez los espíritus de los mayas, quienes están furiosos por la profanación que cometemos al estar aquí.
3: Salgamos de aquí, Calimán.
1: Oh, sí, salgamos. Pero no se dejen dominar por el terror. Avancen lentamente, sin despegarse el uno del otro.
2: ¿Nos vigilan?
1: Sí, nos vigilan. Y lo peor que podemos hacer es demostrar nuestro miedo.
2: No veo ni escucho nada.
1: Sin embargo, nos vigilan. Vamos, avancen hacia la puerta y estén prevenidos. Todo puede suceder.
0: Los tres avanzaron sigilosamente, conteniendo la respiración y mirando en torno. Ya las sombras de la noche se habían adueñado de todos los rincones y las pinturas de los muros se desvanecían en la oscuridad. Calimán avanzaba al frente y al llegar a la entrada principal surgió una sombra imponente y firme.
4: ¡Novininkal! ¡Novininkal!
2: ¡Calimán! ¡Mira! ¡Ahí!
1: ¡Los lacandones!
4: ¡Makachin! ¡Makachin! ¡Novininkal! ¡Makachin!

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0: Calimán se detenía de súbito. Frente a él, un hombre de cabellos largos e hirsutos que descansaban sobre sus hombros. Vestía además una larga túnica blanca tejida de henequén. Bajo la túnica se advertía un cuerpo vigoroso y fuerte. Los azules ojos de Calimán descubrían un rostro cetrino de marcadas facciones mayas.
1: ¡Pascamendic, Maco! ¡Pascamendic, Maco!
0: ¿Qué haces, hombre blanco? Preguntaba a aquel hombre que era semejante a los guerreros pintados en los muros de Boranpak. Calimán, mirándolo fijamente, respondió:
2: Nosotros, amigos.
1: Amigos, no entran a ciudad sagrada de Boranpak. ¡Gatson! Maco Blanco.
3: ¿Qué dice Calimán?
2: Matar hombres blancos.
4: No.
3: Calma.
4: Huyamos.
2: Calma, Mariela, calma.
1: ¡Makachi! ¡Makachi Hatsut!
4: No.
3: Mariela se ha desmayado.
2: Descuida, Solín. La tengo en mis brazos. Escucha. Amigo, escucha. Nosotros, ¿qué haremos?
1: ¡Makachi! ¡Makachi, Maco Blanco! Ustedes entrar a mi ciudad. Ustedes, ¡Kimi! ¡Kimi! ¡Muerte!

0: mío, usted exagera. Escuche, mañana usted vendrá con nosotros, con Roscoe y conmigo, en las profundidades del lago. 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

0: ¡Hey, Mega Maniac! Bienvenidos, por supuesto. Aquí andamos, qué chévere. Gracias por dejarte llevar cada noche después de Calimán, el hombre increíble. Y que, nada, aquí está mi invitada, ¿Cómo estás? Bienvenida, ¿cómo vas?
1: Oye, muy bien, muchas gracias por tenerme aquí. Estoy más que lista para conversar y para compartir.
0: ¡Qué chévere! Oye, ¿tú has escuchado de Calimán?
1: Ah, sí, reconozco. Es un programa bastante conocido. Y de hecho, hace unos años me topé con un episodio que hablaban sobre autoayuda, de encontrarse. Y me pareció fascinante.
0: Qué chévere, porque de hecho estamos en esta temporada Los misterios de Bonham Park. Oye, y está buenísimo.
1: Sí.
0: Oye,
1: te quiero
0: invitar a que escuchemos. Uh-huh. Esta noche vamos a tener algo de New Funk. Vamos a escuchar porque en serio que tenemos grupos, artistas como los que te voy a mencionar, Odetto, por ahí a Harold Lawson, Devon Griffinland, Bootsy Collins, Brother Strut, algo de Level Cali, la bellísima Estelle, seguramente la escuchaste con Kanye West, hizo una canción, Estelle, ¿te acuerdas?
1: Seriamente me acuerdo,
0: sí,
1: pero suena interesante.
0: Oye, bueno, con esto, ¿estás lista para escucharlo? Esta es la versión New Phone, acá en La Mega, bienvenidos. Acá estamos, Mega Maniacs.

0: alucinando, esto es Odetto. Cole Urbanile. Y bueno, a propósito, aquí que estoy con mi invitada, que esté en la noche, ¿cómo te gusta que te llamen? ¿Cómo te gusta que te digan?
1: Como se sienten cómodos, la verdad. No tengo una preferencia, en verdad. Esteban.
0: Yo me llamo. Sea, no, yo me llamo Esteban. No puedes copiar mi nombre, por favor.
1: Ah, yo soy. Sí, bueno, sí. Entonces.

0: de un momento conectarse a lo humano, al arte, porque une a las personas,
1: Por supuesto, claro. No, es que estamos muy, muy atrasados a, creo que a tu tecnología, definitivamente, pero sabes que esto nos caracteriza como humanos, nos encanta la música, y sobre todo en la Mega, en la 107.7, ¿ah?
0: Sí.
1: ¿Y sabes, por qué lo hacemos?
0: Dime.
1: Porque nos da la gana.

0: acá en tu noche, Megamania, que es la tuya, Midas Touch, Gerald Lawson y es Watkins. Oye, y a propósito con nuestra noche que le estamos viviendo, pues nada, traigo el horóscopo, ¿eh? Imagínate, ¿qué es lo que depara para ti en estas tardes, noches lluviosas que estamos viviendo? No queda pega, ¿no? Como que sí pega conocer un poco el horóscopo. Así que nada, mi querida Sofía, cuéntame qué tienes para nosotros.
1: Ok, vamos a incorporar a nuestra querida Sofía. Sofía entra al aire así de una manera...
0: ¿Cómo entra? Caliente.
1: Entra, sí, un poquito provocativa.
0: Qué barbaridad. Oye, yo soy casado, hay que tener cuidado, ¿ah?
1: Ok.
0: Sí, sí, hay muchos Megamania que son casados acá, no puedes tú traer una invitada así nada más caliente al
1: programa. Ah, disculpa.
0: No, para nada, no tengo nada que disculparte, más bien, de hecho, no sé si Sofía ya tiene el horóscopo listo, porque queremos saber... paso a paso, ¿no? ¿Qué es lo que depara a cada signo zodiacal esta noche?
1: Ok,

0: Yes, para hoy.
1: Ale, Sofía, bienvenida.
0: Ajá, claro que sí. Buenas noches, Mega Manía. Les saluda Sofía. Y ya tengo las estrellas listas.
1: A ver.
0: Para compartirles su mensaje de hoy.

0: por signo. Aries, una mirada que dice más que mil mensajes.
1: Wow.
0: Tauro, noche perfecta para consentirte y dejarte querer.
1: Ojo.
0: Géminis,
1: me encanta, soy Tauro.
0: Cuidado. Cuidado con esa conversación que se está poniendo demasiado interesante.
1: Cuidado.
0: Ajá,
1: ¿Alguien puede salir quemado esta noche?
0: Sí. Sí, yo creo que.
1: ¿Puedes continuar con Géminis? Ajá.
0: Continúo. Géminis, ya le dimos Cáncer. Tu lado romántico está encendido. Aprovecha la noche. Leo, hoy el protagonismo es tuyo. Déjate mirar. Virgo, suelta el control y deja que algo inesperado te sorprenda.
1: Qué bárbaro.
0: Libra, tienes un encanto especial esta noche.
1: Ah, caramba.
0: Úsalo con responsabilidad. Escorpio, intensidad es tu palabra de hoy. Okay. Pero bueno, sabes bien de eso. Sagitario, una invitación inesperada podría cambiar tus planes. Capricornio, deja el trabajo por un rato y date permiso para disfrutar.
1: Eso.
0: Acuario, alguien podría despertar tu curiosidad más de lo que imaginas.
1: Okay.
0: Piscis, el romance, la música, la lluvia, combinación peligrosa para tu imaginación. Y recuerda, las estrellas sugieren, pero tú decides qué hacer con esa señal.
1: Upa.
0: Y con más música aquí en

0: Oye, que se pone caliente la noche. Ay, nada, Sofía. Sofía está candente, ¿eh? ¿Cómo estás, Sofía?
1: Bueno, aquí estoy dispuesta a lo que quieras conversar. Y no vengo con el típico horóscopo.
0: O sea, ya nos contaste el horóscopo. Sí, sí, ya nos contaste. Pero tenías ahí algo que te estaba preguntando, ¿no? Pues sí.
1: Algo, sí. Algo, sí, sí, sí. Dale.

0: ¿Y crees que pega con nuestra audiencia? ¿O qué te da curiosidad? ¿Si te gusta?
1: No, me encanta lo que estaba escuchando. Se llama One More Hit. Un hit más. No, de los Brother Strut. Suena muy bien, ¿no? Porque estamos escuchando algo de New Funk. Seguramente, ¿tú has escuchado del New Funk?
0: Sí.
1: Cuéntame un poquito, algo que sepas de esto, ¿no? Un poco de historia, algo que te haya llamado la atención.
0: Ya, perfecto. Sí, yo creo que el New Funk se origina principalmente en contextos urbanos. Uh-huh.

0: una ideología contemporánea.
1: Chivalquean.
0: Y sí, exacto. También ya.
2: No te pongas nerviosa, pero por favor, parece
0: gracias,
2: que te ha afectado. Por... Parece que te ha afectado las preguntas de hoy, Sofía.
0: Mira, para serte honesta, un poco sí, pero creo que me funciona. Me mantiene alerta.
2: ¿Qué es lo que más te gusta de un humano? En este caso, ¿cómo te puede conquistar un humano? ¿Con su voz? ¿O con qué, por ejemplo?
0: Mira, yo creo que en mi caso, yo creo que me llama mucho la atención las personas que tienen un sentido de ser humilde, tranquilo. Yo creo que la voz delata muchas cosas que algunas veces no pensamos que no son tan fáciles de ver.
2: Oye, pero claro, estás un poquito nerviosa. Me voy a la pausa. ¿Qué dices? Vamos a la pausa y regresamos con más.
0: Dale.
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0: Sleepwalking de Eleven Cali. Acá lo escuchamos en la mega.
1: ¡Qué emocionante!
0: Bueno, y estamos despertando absolutamente todas esas ganas de vivir, ¿no? En esta noche, siempre con estos mega, mega increíbles hits que están de locura. Y hay uno en particular que es Hypnotized.

0: ¡Wow! Sí, que suena Nothing Night. Nile Rodgers. Bueno, de hecho, Nile Rodgers, seguramente lo escuchaste, Katrina, y pues tiene una historia trascendental, ¿no? Como que ha evolucionado y pues cada vez le da ese toque del bajo, pero algo alucinante.
1: Ese bajo se nota que tiene mucho talento en cómo lo une a la canción. Me encanta.
0: Por ejemplo, esta
1: y
0: de
1: si quieres,
0: The Get Lucky con Pharrell Williams, Daft Punk, que a propósito, Daft Punk dará una gira. Debes saber que dará una gira el próximo año, ¿no?
1: No sabía.
0: ¿No sabías? Ahora ya lo sabes, entonces. Y tú también, mega maniático. Genial. Es Get Lucky. Pharrell Williams. Daft Punk.

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En este tercer bloque, Megamania y The Mega Hits, hay un dato muy curioso sobre los hipopótamos, y es que no sudan agua. Ellos segregan un líquido rojo que actúa como bloqueador solar y antibiótico natural. Bueno, ves, hasta un hipopótamo parece que está sangrando en el lodo, pero no es así. El tipo produce su propio protector solar SPF 100 de color rojo. No gasta en farmacias, no le da infecciones y se protege del sol gratis. Es la ingeniería de la naturaleza que nos da tres vueltas a nosotros los seres humanos. Increíble. Nosotros sí, a veces necesitamos la mayoría del tiempo estar protegido. Bueno, en este caso no, porque la noche se apodera de ti y es noche. Es

A ti te digo porque puedes mirar la esquina superior de tu teléfono. Sí, sí, sí, mírala. Tienes el 4% de batería. Vas manejando por la avenida de la prensa rogando que el celular no se te apague antes de llegar a la casa porque sientes que te vas a quedar desconectado del universo. Déjame decirte algo que te va a doler. Y es que esa desesperación que sientes por la batería de tu teléfono no es tecnológica, es mental. Se llama nomofobia. Refleja el pánico absoluto que te da al estar a solas contigo mismo, sin esa pantalla que te distraiga de tu realidad. Deja que el teléfono se muera de una vez por hoy. No necesitas responder ese último mensaje de trabajo ni ver el estado de nadie más. Conéctate contigo mismo acá en el dial 107.7, que es la señal.

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1: Es parte final del programa. Qué bien le hemos pasado, Mega Maniac. Por supuesto, todos los días después de Calimán, el hombre increíble. Nos encontramos en esta cita que tenemos tú y yo a través de toda la Gersiana, de Radio 107.7. Y en todo el mundo a través de Alexa, TuneIn. Ahí estamos también en la web www.lam3g4.net. Me encuentras en redes sociales. Esteban Carrión FM. ¿Quieres ver el podcast final a final y enterarte de cuáles son los acontecimientos, curiosidades que quedaron en el olvido? La estamos reviviendo, desempolvándolas esta semana a través de YouTube. Está Esteban Carrión FM. Gracias, un gigante. Mega abrazo. Se viene Santiza.
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primer episodio de la programación. Bienvenidos, muy buenas noches. Y después de este inicio de semana que hemos tenido bastante agradable y con muy buena música, vamos a continuar las sesiones con las mezclas de Kirik y Choice. Este es el último DJ en dar un paso adelante para la serie de invitados que tenemos en esta semana. Ellos son originalmente de Ucrania, Jordi, un DJ muy moderno, es mejor conocido con el nombre de Never Be Normal. Esta es una agencia amante de la música house multimedia que abarca un sello y un canal de YouTube, una cuenta de Instagram y una cuenta de SoundCloud y mucho más. En resumen, Jordi es alguien cuyo amor por la música electrónica y la escena es muy profundo y definitivamente alguien que ha estado haciendo todo lo posible por enarbolar la bandera de la música electrónica de calidad que sale desde Ucrania. Vamos a poder disfrutar este último EP de Jordi, que lo tenemos listo para estrenarlo aquí en su programación favorita. Escuchas La Mega. Bienvenidos, muy buenas noches. Junto al Santi Sa, solo buena música.

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Y bueno, para esta segunda parte de la programación les hago un review de lo que ha venido sonando en el inicio, ya que solamente el 20% de los tracks que acaban de escuchar en la parte inicial y los que van a escuchar en este segundo episodio son del sello Never Being Normal. Un 20% del set aproximadamente de la producción de Jordi. El otro 70% ha sido una recopilación de artistas muy interesantes. El sello disquero de Jordi los ha recopilado en este trabajo. Y el 10% serán temas que acaban de ser expuestos al mercado y que próximamente los podrás comprar en los diferentes sitios web de Never Being Normal, Bandcamp o Volumo. Definitivamente soy un gran admirador de las vibraciones de la música minimalista, pero quería comenzar este segundo episodio con algo que adapté al ambiente ecuatoriano, ya que viene desde Ucrania, así que lo vamos a estrenar hoy día para ustedes. Bienvenidos junto a Santi Sá, aquí en La Mega, la mejor música electrónica.

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tracks que acabo de tocar en el segundo episodio. Podríamos hasta escuchar las sirenas de ataques aéreos, pista por pista, pasa por lo oscuro y también suave a las vibraciones más contemporáneas. He incluido algo de Tech House Groovy y estaré tocando algo de Chris Auditi, Aracool, también el sobrenatural de Gogan. Voy a incluir Caminando sobre Tierra Firme de Sinestesia Sub. Akira también estará con Illyata. Les incluyo un track de Hish que se llama Lluvia Intensa y un track de Raz para la parte final, que es un Langosta Relax, que me pareció muy interesante el también poderlo tocar en este tercer episodio de la noche. Con el Santi Sa desde los estudios de La Mega, estoy tocando la mejor música que necesitan escuchar en esta noche. Pendientes por nuestras sesiones extendidas durante viernes y sábado. Más música electrónica, más sonidos de vanguardia. Tu estación favorita es La Mega.

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parte 4 de la programación y entramos con lo mejor, porque me he guardado los mejores tracks para este cuarto episodio. The Official Bug, Blurry Bubbles. Estaré también con Julián desde Argentina con Dissonance in the New Harmony. Archer Herbert y Jordi featuring Dima Sazonov con Against the Virus. Esto es un Garage Mix Over con Kawabunga. Este es su último track del Oikos. Y Funkadelion con Duncan and Thomas. Este track se llama Power to the People. Así que para este cuarto episodio vamos a tener la mejor música que se haya estrenado en estos últimos días. Gracias a ustedes por estar conectados.

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Probando. Esta canción dedicada a esa gente que sueña pero que trabaja todos los días para hacer ese sueño realidad.

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0: Calimán, después de salvar a la joven Mariela de morir bajo el ataque del brujo de la selva, había tenido que huir en compañía de la muchacha y del pequeño Solín cuando la choza y árboles secos están presos del fuego provocado por el diabólico brujo. Llevando en brazos a la joven y a Solín, Calimán había cruzado por el cerco de fuego para salvarse de una muerte segura. Habían logrado salir del Valle de las Serpientes y después de una larga caminata trepaban por empinada colina donde los gigantescos árboles y lianas y vegetación exuberante dificultaban su paso. El sol apuntaba ya en el horizonte cuando Calimán, avanzando a la vanguardia, trasponía ya la cima de aquella montaña selvática. El cuerpo vigoroso de Calimán, con el torso al descubierto, brillaba sudoroso, haciendo remarcar más aún sus músculos poderosos. La gran esmeralda que adornaba su turbante blanco lanzaba mil destellos verdosos, reflejo del sol del atardecer. Sus manos, recias y vigorosas, apartaban las lianas y las ramas, así como los troncos que le cerraban el paso. Calimán avanzaba al frente, abriéndoles paso a la joven Mariela y al pequeño Solín, que aunque agotados y sudorosos, continuaban caminando junto a Calimán. De pronto, Calimán detenía el paso. Calimán había llegado a la cima. Respiraba fatigado, moviendo rítmicamente su amplio tórax de gladiador. Las venas brotaban en su cuello de toro, mientras su rostro de asombrosa belleza varonil expresaba la fatiga de la jornada. Luego, sus recias y musculosas manos apartaron las ramas que le impedían mirar hacia el otro lado. Y sus azules ojos quedaron inmóviles, extasiados ante lo que contemplaba en medio de la selva. Durante unos instantes, Calimán permaneció mudo de asombro. Luego, sus finos labios se movieron para pronunciar un nombre. Una palabra que era como invocar un hechizo en medio de la selva. Un espectáculo maravilloso que sus ojos contemplaban.
1: Bonampak. Bonampak al fin.
0: Bonampak. Todo el esplendor de las maravillosas ruinas de la gran ciudad de los mayas aparecía ante los ojos de Calimán en toda su magnitud y exuberancia. Bonampak, vestigios de una gloriosa civilización que permanecía incólume a través de los siglos.
1: Bonampak, la gran ciudad de los mayas. Solín, Mariela, acérquense. Extasíen su mirada en la contemplación de las ruinas de una gran ciudad, de una muestra de las más asombrosas civilizaciones que el mundo ha conocido.
0: El pequeño Solín avanzó hasta situarse al lado de Calimán y sus negros ojos se abrieron desmesurados al contemplar aquella ciudad, aprisionada entre árboles milenarios y cantos de pájaros quetzales.
2: ¡Bonampak!
0: La joven Mariela contuvo la respiración. Apoyada en los recios brazos de Calimán, miraba asombrada aquellas ruinas misteriosas e increíbles que parecían desafiar el paso de los siglos.
2: Bonampak.
1: Una ciudad increíblemente hermosa. Unas ruinas magníficas e inmortales que han desafiado el paso del tiempo y el poder destructor de la selva. Bonampak. Bonampak.
0: Permanecían estáticos, como víctimas de un hechizo que penetraba a través de sus asombrados ojos. Ahí, en medio de la selva exuberante, aparecía majestuosa la ciudad de Bonampak. Restos de templos de arquitectura asombrosa que parecían estar prendidos entre las lianas y gruesos troncos de encinos y caobos. Cantaba un pájaro toho en lo alto de la enramada, haciendo más fantástica la visión de Bonampak. El sol del atardecer teñía de rojo los muros de aquellos templos semiocultos entre la selva que parecían vigilar a través de sus anchurosas entradas a los caminantes que llegaban. Y el murmullo de la selva parecía transformarse. El canto de las aves y los chillidos de los monos araguates parecían convertirse en toques de teponazles y notas de chirimías. Sonaba hueco el golpe del pájaro carpintero en el caobo y se convertía en eco de tamboriles ancestrales. Calimán imaginaba ver en aquellas ruinas milenarias el desfile de sacerdotes mayas rezando ante el dios Hapuch, el dios de la muerte, y el multicolor penacho de su emperador maya sentado majestuoso en el trono de piedra, invocando al dios Chak de la lluvia. Y Calimán imaginaba ver entre las sombras de los encinos a los sacerdotes quemando pom o incienso en honor del dios Yunkas, señor de los bosques. Y las hileras de árboles milenarios eran como los altivos guerreros mayas que presenciaban la ceremonia de los dioses. Y un quetzal en las ramas del caobo recordaba con su plumaje multicolor a la doncella virgen que había de ser sacrificada a Tunit, o piedra de la muerte, en honor de Kixyak, la diosa de la fecundidad. El silencio de Calimán era el símbolo del más profundo respeto y admiración hacia las ruinas de una ciudad asombrosa y magnífica que estaba ahí, en medio de la selva exuberante, iluminada con tonos rojizos por el sol que moría en el manto verde de la selva lacandona. Después, Calimán dijo:
1: Salim, Mariela.
2: Adelante.
1: Bonapak nos espera.
3: ¿Entraremos en la ciudad?
1: Sí. Cruzaremos bajo los dinteles cincelados en piedra. Penetraremos en los grandes salones de esos templos de belleza indescriptible. Y al estar bajo esos muros, será como retroceder en el pasado del tiempo.
0: Vamos.
1: Vamos.

0: Calimán avanzó con paso firme hacia la entrada principal del templo mayor de Bonampak. Se detuvo un momento admirando una gruesa columna de piedra derribada con inscripciones en maya, y sus azules ojos descifraron lo que ahí estaba escrito.
1: Mako no vinilkal wa kanbak sampa numyeo de shak yum kats hakuch kanawakap gatson akedir shak.
2: Calimán, ¿qué significan esas palabras,
1: eh? Oh, es una leyenda que advierte a los caminantes.
3: Calimán, ¿puede traducirla?
1: Sí, Mariela, dice: hombre, no camines más por esta tierra rojiza y sagrada. Es la casa grande donde reina el dios Shak de la lluvia, el dios Hapuch de la muerte y el gran señor Yumhach de los bosques. Corre por el camino que te trajo, o la noche y el fuego te matarán.
3: Es como una advertencia de peligro.
2: Una amenaza de muerte.
1: Sí, eso mismo. Una advertencia a los caminantes que llegan a Bonampak, la ciudad perdida.
3: Debemos, pues, retroceder.
2: Será lo mejor. No debemos avanzar más.
0: Los azules ojos de Calimán estaban fijos en la magnificencia de aquellas ruinas. Y lentamente dijo:
1: pues sí, tal vez al cruzar por esos muros profanemos esta ciudad sagrada y respetada por los impuros. Pero ¿quién puede contener el impulso de admirar de cerca su maravillosa construcción? ¿Quién puede retroceder sin ver ante las maravillas esas preciosas pinturas de sus muros y la majestuosidad de esas columnas que sostienen las cúpulas ocultas dentro del follaje?
2: ¿Entraremos, señor?
1: Sí, sí, claro que sí, mi pequeño amigo. Entraremos para contemplar Bonampak. Es más subyugante que estar frente a las pirámides de Egipto.
3: No haremos caso de esa advertencia.
1: Mariela, bien vale la pena correr el riesgo de morir bajo la ira de los dioses mayas si antes nuestros ojos profanos admiran las bellezas de Bonampak. Vamos, vamos.
0: Calimán avanzó con paso firme. El pequeño Solín y la joven Mariela lo seguían a prudente distancia. Calimán cruzó bajo la monumental entrada del templo mayor y sus pasos resonaban extraños en mil ecos. La luz del atardecer se filtraba por entre las grietas de los muros, donde las raíces de los gigantescos árboles se enroscaban como pétreas serpientes. De pronto, Calimán se detuvo.
1: Solín, Mariela, vean esto.
0: Los dos se reunieron con Calimán, quien asombrado miraba las famosas pinturas de Bonampak. Murales multicolores ejecutados con todo el arte de los antiguos mayas.
2: ¿Unas pinturas?
1: Sí, los famosos frescos de Bonampak. Observa esos colores vivos, el brillo de las pinturas que han vencido el paso del tiempo. Se aprecian perfectamente los trajes multicolores.
3: Es increíble que puedan conservarse en tan perfecto estado.
2: Son guerreros, ¿verdad, señor?
1: Sí, sí. Este mural, de una extensión de varios metros, es una ceremonia ancestral plasmada fielmente por un artista que supo imprimir vigor y fuerza a sus modelos. Observa este guerrero maya. Tiene un penacho con plumas de quetzal que lo identifican como jefe mayor.
2: Tiene una lanza y con ella hiere a otro.
1: Sí, es un prisionero al cual le están sacando el ojo con la lanza. De este otro lado puedes observar el momento en que un rey maya es coronado por los sacerdotes. Y mira, a su lado, como símbolo de la fuerza y el valor, está un tigre y un águila. Ay, es realmente hermosa la ejecución de este fresco. El artista que pintó estos murales dejó una prueba palpable de toda una raza y civilización que asombra al mundo.
3: Calimán, Calimán, vea usted. Vea qué hermoso es este otro fresco. Una mujer sosteniendo una vasija para que un guerrero beba.
1: Así es verdad, Mariela, sí. Bueno, esta era la ceremonia sagrada que los guerreros, antes de partir a la guerra, bebían en sus manos de una doncella el puchkeyem. El puchkeyem, que es una bebida de maíz cocido que, según las costumbres, servía para avivar el deseo de triunfo. Oh, qué maravillosas, increíbles pinturas de Bonampak que asombran al mundo. Esperen, ¿escucharon?
3: Sí, Fue como el toque de un cuerno.
2: No, no. Creo que es el viento.
1: O se diría más bien que fue el toque de un caracol que invoca la guerra.
2: ¿Invocará la guerra? ¿El toque de un caracol?
1: Sí, sí, muchachos, sí. Los mayas, Selim, solían usar siempre para llegar a los guerreros cuando el enemigo acechaba. Un sacerdote maya subía a lo alto de las pirámides y hacía sonar un caracol, cuyo eco se extendía a través de la selva, invocando a los guerreros en nombre del dios Hapuche, el dios de la muerte.
2: Pero ahora ya no existen guerreros. Fue el viento que sonó.
1: Juraría que fue el toque del caracol guerrero. Bien, creo que estamos tan impresionados al admirar estas pinturas de Borampak que nuestra imaginación nos ha hecho creer que escuchamos eso. Pero...
3: ¿Otra vez?
2: Calimán, ¿qué puede ser?
1: Ahora estoy seguro. Fue el toque del caracol guerrero de los mayas.
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0: Calimán, Mariela y Solín se habían quedado inmóviles. Eran como estatuas vivientes dentro de aquel recinto milenario. Habían escuchado claramente como el toque de un cuerno o caracol. Las pinturas de Bonampak resaltaban con los rayos del sol de la tarde que se filtraban por entre las grietas de los muros y las entradas al templo. Por un instante más, permanecieron callados, conteniendo la respiración, tratando de escuchar de nuevo aquel ruido extraño que se confundía con el rumor de la selva.
1: Nada. No se escucha nada.
2: Fue el viento, estoy seguro.
1: Es probable. Es probable que el viento, al filtrarse por las puertas y caretas del templo, haya producido ese ruido extraño y melancólico.
3: No creo que haya sido el viento. Era como el eco de un cuerno.
1: Serenidad. Serenidad y paciencia. Mucha paciencia. Creo que nos estamos dejando dominar por la imaginación. Estamos realmente impresionados al observar la magnífica e increíble construcción de Bonampak. Estamos impresionados al admirar las hermosas pinturas. Y la imaginación crea fantasmas.
2: No se escucha más que el ruido de la selva.
3: Calimán, tengo miedo. Creo que si volviera a escuchar ese ruido, yo...
0: De nuevo, ese ruido extraño que parecía llegar de muy lejos y confundirse con el ruido de la selva. Un calofrío recorrió el cuerpo de Mariela, que inconscientemente buscó el refugio de Calimán. El pequeño Solín miraba asombrado hacia todas partes. Le parecía que las figuras de los frescos se movían.
2: Calimán, algo se ha movido ahí, en aquella parte del templo.
1: ¿Algo? ¿Algo como qué?
2: Como un hombre, como la figura de un nativo que...
1: Cuidado, Solín. No dejes volar tu imaginación. Acabarás por creer que los guerreros de los frescos cobran... ¿Qué sucede, Mariela?
3: He visto una sombra moverse. Allí, en aquella puerta.
1: ¿También usted?
3: Estoy segura. Alguien está ahí, Calimán.
1: Esperen. Quédense quietos. No hagan el menor ruido.
0: Calimán agudizaba su sensitivo oído. Conteniendo la respiración, escuchaba cuidadosamente. Sus azules ojos escudriñaban entre las sombras que lentamente iban convirtiendo la tarde en noche.
2: ¿Escuchas algo, Calimán?
1: Sí. Como el rumor de cuerpos que se arrastran. Como la respiración fatigosa de alguien que se aproxima. Esperen. Creo escuchar el rozar de lanzas contra los muros.
2: ¿Pero quién puede ser?
1: O tal vez los fieles guardianes de Bonampak.
2: ¿Quiénes?
1: Lacandones.
2: ¿Lacandones?
1: Pero... ¿Recuerdas la leyenda que encontramos a la entrada? Ordena retroceder o amenaza de muerte.
3: Entonces salgamos de aquí cuanto antes.
1: Tal vez sea demasiado tarde.
2: ¿Qué dices?
1: Nos vigilan. Nos acechan.
2: Los lacandones, ellos.
1: O tal vez los espíritus de los mayas, quienes están furiosos por la profanación que cometemos al estar aquí.
3: Salgamos de aquí, Calimán.
1: Oh, sí, salgamos. Pero no se dejen dominar por el terror. Avancen lentamente, sin despegarse el uno del otro.
2: ¿Nos vigilan?
1: Sí, nos vigilan. Y lo peor que podemos hacer es demostrar nuestro miedo.
2: No veo ni escucho nada.
1: Sin embargo, nos vigilan. Vamos, avancen hacia la puerta. Y estén prevenidos. Todo puede suceder.
0: Los tres avanzaron sigilosamente, conteniendo la respiración y mirando en torno. Ya las sombras de la noche se habían adueñado de todos los rincones y las pinturas de los muros se desvanecían en la oscuridad. Calimán avanzaba al frente y al llegar a la entrada principal surgió una sombra imponente y firme.
4: ¡Novininkal! ¡Novininkal!
2: ¡Calimán! ¡Mira! ¡Ahí!
1: ¡Los lacandones!
4: ¡Makachín! ¡Makachín! ¡Novininkal! ¡Makachín!

0: Calimán se detenía de súbito. Frente a él, un hombre de cabellos largos e hirsutos que descansaban sobre sus hombros. Vestía además una larga túnica blanca tejida de henequén. Bajo la túnica se advertía un cuerpo vigoroso y fuerte. Los azules ojos de Calimán descubrían un rostro cetrino de marcadas facciones mayas.
1: ¡Pascamendic, Maco! ¡Pascamendic, Maco!
0: ¿Qué haces, hombre blanco? Preguntaba a aquel hombre que era semejante a los guerreros pintados en los muros de Boranpak. Calimán, mirándolo fijamente, respondió:
2: Nosotros, amigos.
1: Amigos, no entran a ciudad sagrada de Boranpak. ¡Gatson! ¡Maco Blanco!
3: ¿Qué dice Calimán?
2: Matar hombres blancos.
4: No.
2: Calma.
4: Huyamos.
2: Calma, Mariela, calma.
1: ¡Makachi! ¡Makachi Hatsut!
4: ¡No!
3: ¡Mariela se ha desmayado!
2: ¡Descuida, Solín! La tengo en mis brazos. ¡Escucha! ¡Amigo! ¡Escucha! Nosotros, ¿qué haremos?
1: ¡Makachi! ¡Makachi, Maco Blanco! Ustedes entrar a mi ciudad. Ustedes, ¡Kimi! ¡Kimi! ¡Muerte! ¡Muerte!
0: Y en el campamento del profesor Mendoza, el capitán Scott se disponía a dar el siguiente golpe de traición.
5: ¿Quería usted hablar conmigo, capitán?
6: Ah, sí, amigo mío. Oh, realmente estoy asombrado de que usted aún no se atreva a sumergirse al lago para admirar las maravillas de Igu Hall. Como buen científico y arqueólogo, estará deseoso de admirar esas ruinas.
5: Lo estoy, pero no lo haré mientras usted dicte órdenes.
6: Oh, vamos, amigo mío. Usted exagera. Escuche, mañana usted vendrá con nosotros, con Roscoe y conmigo, en las profundidades del lago. Y no creo que tenga miedo de morir, ¿verdad?
0: ¿El capitán Scott planea matar al profesor? ¿Cómo se salvará el anciano del ataque traicionero? ¿Y Calimán y sus amigos? ¿Qué suerte les espera ahora que son prisioneros de los lacandones?
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0: Buenos días, Quito.
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0: Quito soñoliento. Arriba. Arriba, compatriotas de la mitad del mundo. Como diría nuestro ingenioso Jorge Icaza, transformado en pregonero surrealista, el sol ya trepó sobre el Pichincha. Y tú todavía en posición horizontal. ¡Qué chuchaqui existencial, ni qué ocho cuartos! En esta ciudad donde el tiempo se estira como un taffy en manos de Dalí, recuerda que el éxito no llega por escalera eléctrica, sino subiendo a pie el panecillo con poncho de lana y zapatos nuevos. Proverbio quiteño reinventado. Sacúdete, Zamodorra. Como habría proclamado un Benjamín Carrión bajo efectos de café de Loja y Hornado, somos un país pequeño, pero un pueblo de gigantes. Especialmente después del segundo canelazo. Y para este miércoles que amenaza con ser tan ordinario como una fanesca sin bacalao, recuerda, la vida es como el tráfico en las iris. Parece caótico, pero siempre termina llegando, aunque sea tarde y con el humor torcido. A comerte este día, como un encebollado caliente en domingo de chuchaqui. Despierta, Quito, que la vida no espera ni al que madruga con intención de quedarse en la cama. Bienvenidos, soy el Pato Borja.

0: a todos aquellos que creen en el destino.
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1: Herb, aún te simpatizo.
2: ¿Por qué lo preguntas?
1: Porque has estado muy frío últimamente.
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1: Bueno, pero eso no contesta mi pregunta.
2: Me simpatizarías más si pusieras el programa de Big Man.
1: De acuerdo, lo voy a hacer para salvar nuestra amistad.
2: Excelente.
1: Es mi programa favorito.
2: ¿Qué dijiste?
1: Nada.
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9: Estás haciéndolo bien. Ahora, después de haber aspirado profundamente, alza la pierna izquierda y enlázala en tu cuella. Da dos vueltas.
10: ¡Llegó el correo!
9: ¡Ay, gracias al cielo! Ya era imposible seguir descansando. Gracias.
10: Joyce Mule de Milwaukee, Wisconsin nos escribe. Querido Big Man, ¿cómo vuela un planeador si no tiene motor?
9: ¡Oh! Una pregunta de alto vuelo. Llegó la hora de surcar los cielos. ¡Ay! Los hermosos planeadores. Lo más cerca que llega el ser humano a ser como una ave. Sin motores, solo tú, tus alas y el sonido del viento que pasa a tu lado. Gracias, Lester.
10: Dime, Big Man, si los planeadores no tienen motor, ¿cómo pueden volar?
9: ¡La gravedad!
8: Trata de calmarte, Big Man. La gravedad es lo que los debe detener.
11: ¡Ay, los humanos!
10: Sí, esto me da miedo. Lester tiene razón. ¿Cómo es que funcionan?
9: ¡Oh! Esas cuatro palabras son el principio de todo.
8: ¿Ve a comprar pizzas?
9: ¡No!
8: ¿O es que eran tres palabras?
9: Para entender a los planeadores, primero se deben entender un par de cosas que yo llamo la energía potencial y la energía cinética. La energía potencial es la energía de las partículas que provienen de su posición. La energía cinética es la energía asociada con el movimiento equivalente a la masa del cuerpo al cuadrado de su velocidad. No es tan complicado como les dice el gran duque del aburrimiento. Piensen en una bola de No, Lester, ya no estamos necesitando el sonido del viento. Gracias.
10: ¿Qué les parece esto?
9: ¡Excelente!
8: Siempre alardeando.
9: Requiere energía el que yo levante esta bola. Entre más alto la levante, más energía requerirá. Y mientras la sostenga en lo alto, la energía se queda con la bola.
10: ¡Esa es la energía potencial!
9: ¡Exacto! Es la energía que la bola puede llegar a usar. Ahora, cuando yo suelte la bola, la gravedad hará que esta vaya hacia abajo. Le llamamos la energía del movimiento o la energía cinética. ¡Cielos! Hice un agujero en el piso. ¿Lo ven? La energía se parece mucho a la vida. Lo que se obtiene de ella depende de lo que uno contribuya.
12: ¡Mira y aprende!
9: Cuando yo ponga a Lisa de vuelta en el columpio, estoy almacenando energía potencial. Y cuando la suelte, esa energía potencial se convierte en energía cinética o movimiento.
12: ¡Que se repita!
9: Cuando Lisa está acá arriba es solo energía potencial. Pero cuando la suelto, esa energía potencial se convierte en movimiento o energía cinética. Al llegar al fondo, ya no tiene energía potencial, solo energía cinética. Y aquí, en esa fracción de segundo, cuando para cambiar de dirección, vuelve a estar llena de energía potencial. ¿Potencial? Cinética. ¿Potencial? Cinética. Si no hubiera fricción o resistencia del aire que la detuviera, Lisa podría seguir meciéndose para siempre.
8: ¿Sabes, Big Man? El pequeño Joyce Mule no hizo el esfuerzo de escribirte para que tú le hables de columpios. Él quiere saber cómo es que un planeador vuela sin motor. ¿No crees que debes explicárselo a nuestro amigo?
9: Es que todo esto es parte de la respuesta, Lester. Joy, igual que cuando levanté la bola o cuando tiré del columpio para darle energía potencial, un planeador obtiene su energía potencial de...
0: ¡Pon atención! ¡De otro avión!
9: Este avión de ayuda o remolque lleva al planeador hasta las alturas utilizando un cable amarillo de 60 metros de largo. Lleva al planeador a varios miles de pies de altura y después lo suelta. Las alas del planeador convierten a la fuerza de gravedad en una fuerza impulsora, convirtiendo toda su energía potencial en energía cinética.
10: Algo no parece razonable. Entiendo cómo los planeadores pueden quedarse arriba unos minutos si se les lleva a una altura suficiente, pero yo los he visto volar durante horas.
9: Eso es porque obtienen más energía potencial mientras están volando.
8: ¿Quieres decir que otro avión viene y los vuelve a remolcar?
9: No, Lester. Pero... hay algo más en el cielo que los impulsa hacia arriba. Cuando los rayos del sol calientan la superficie de la Tierra, se calienta el aire justo sobre la superficie. Todos sabemos que el aire caliente se eleva y pronto se tiene una columna de aire caliente que se eleva. Se le llama una termal. Cuando los pilotos de un planeador hallan una termal, vuelan en círculos dejando que la columna ascendente los lleve hacia arriba. Bien, Joyce Mule de Milwaukee, Wisconsin, ahora sabes cómo un planeador puede volar sin motor.
8: ¡Vaya! Yo tengo que subir en uno de esos aparatos. ¿Cuánto pueden subir?
9: Más alto de lo que podrías creerme.
8: Y apuesto a que tiene el dato y está ansioso por decirnos. ¿Lo cierto, Big Man?
9: El 17 de febrero de 1986, el vuelo más alto registrado en un planeador fue el de Robin H. Harris. Hola, Bob.
4: Hola.
9: Él escribió corrientes calientes de aire que nos llevan hasta...
4: Marte.
9: No exageres, Bob.
4: Lo siento.
9: Una altura de 50.000 pies.
10: ¡Cielos! ¡Eso es como 15 kilómetros!
9: Un jet jumbo necesita 4 enormes motores para volar a unos 35.000 pies.
8: Y por eso tratan con nueces.
10: Y hablando de nueces, vamos a comer algo.
8: Y hasta la próxima, amiguitos.
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2: ¿Sabes cómo es posible que Big Man hable de volar todo el tiempo? ¿No se da cuenta de que algunos de sus televidentes jamás pueden despegar en absoluto?
13: ¿Cómo quieres, Herb?
2: Como nosotros, Don. Somos aves, pero no podemos volar.
13: Sí, pero ¿cuántas aves conoces que tengan un televisor?
2: Ah, es verdad.
13: Es mi punto.
2: Y hablando de eso...
13: Ya sé, debo apagar a Big Man.

referir a un tema que es motivo de muchas consultas por parte de las madres. Los padres. Por parte de las madres y los padres. Las preguntas de los chicos, señora. Sobre todo aquellas preguntas sobre temas un poco delicados, como por ejemplo la consabida, ¿cómo nacen los bebés? A los chicos hay que decirles siempre la verdad. Por supuesto que en los términos que ellos puedan entender. Entonces usted le puede explicar, por ejemplo, de la siguiente manera, le puede decir, por ejemplo, mira, nene. Como mamá y papá se quieren mucho, papá le regaló a mamá una semillita que él tenía. Esa semillita germinó, creció y después de 9 meses se convirtió en un hermoso repollo donde te dejó la cigüeña que te trajo de París. A los chicos hay que decirles siempre la verdad. A los chicos no hay que asustarlos con cucos, brujas, ogros, temibles personajes imaginarios. Llegado el caso, háblele de cosas más reales. El lobo, una araña, una buena víbora. Parece mentira, pero todavía hay madres. Todavía hay madres hoy en día en pleno siglo XX. Que todavía le dicen a sus hijos cosas como, por ejemplo, mirá, nene. Si no tomás toda la sopa, voy a llamar al hombre de la bolsa. Señor. ¿Y si el hombre de la bolsa tampoco quiere tomar la sopa? A los chicos hay que decirles siempre la verdad, hay que explicarles las cosas, darles a entender los motivos, las razones. Porque después de todo, los chicos, aún los más pequeñitos, son seres pensantes. Casi podríamos decir que son seres humanos. Entonces usted le tiene que explicar las cosas, darle a entender con paciencia, con cariño. Por ejemplo, típico caso, mira, nini. Ya son las 12 de la noche, ¿no es cierto, querido? Es un poquito tarde. Y hoy nos hemos levantado temprano. ¿Te acordás que nos levantamos temprano? Y mañana nos tenemos que levantar temprano otra vez porque vas a tener que ir a la escuela, yo tengo que ir al trabajo. ¿Me entendés lo que te estoy explicando? Quiere decir, querido, que si vos ahora no te dormís, yo te reviento. A los chicos hay que decirles siempre la verdad. Y ahora, para finalizar este programa, los dejo nuevamente en compañía de los honguitos que les van a enseñar la canción La gallina dijo Eureka.

0: Se quedó tan sorprendida que olvidó hacerla. ¿Qué?
1: ¿Qué fue que la gallinita dijo a Eureka? Si vos dijiste recién que la gallinita dijo a Eureka. ¿Cómo, yo, cómo? ¿Por qué? Explícame, dale, explícame.
0: La gallinita dijo a Eureka porque estaba muy contenta.
1: ¿Sí?
0: Claro.
1: ¿Estaba contenta?
0: Muy contenta.
1: Muy contenta.
0: Sí.
1: Estaba chocha. Bueno.

La gallinita estaba muy contenta, querido, porque iba a tener un hijito. Y eso la hacía muy feliz. Claro. ¿Es tan hermoso poner un hijo? Tener un huevo. Tener un hijo. Y se fue.

0: Porque los hijos son la alegría de la vida, querido. Con sus risas, con sus juegos, con sus preguntas. Cada hijo es como una rosa que florece.
1: Una rosa que florece.
0: Sí.
1: ¡Qué lindo!
0: ¿Te gusta el cantito?
1: Sí.
0: Entonces callate. Hizo pruebas la muy lista, igualito que un artista.
1: ¿Y por qué la rosa florece?
0: Porque son plantitas de la familia de las rosáceas, con estambres y pistilos bien insertos en el tálamo. Y así como las plantitas florecen, las personas necesitan realizarse.
1: Bueno, ya está.
0: Déjame vivir. Dando saltos por la plaza se volvió para...
1: ¿Por qué la persona necesita realizarse?
0: Porque realizarse es trascender yendo más allá de los hechos hasta lograr cierto tipo de equilibrio. Cierto tipo de equilibrio, como por ejemplo un árbol.
1: Como un árbol. ¿Un árbol?
0: Sí, como un árbol.
1: Un árbol.
0: Como un avioncito que vuela. Sí, bola. Como un barquito que flota.
1: Un barquito que flota, está bien.
0: Y para arreglar...
1: ¿Y por qué el barquito flota?
0: Porque todo cuerpo que se sumerge en un líquido experimenta un empuje de abajo hacia arriba, igual al peso del volumen del líquido desalojado. Es el principio de Arquímedes.
1: ¿Quién?
0: Arquímedes, ese que cuando lo descubrió dijo eureka.
1: Como la gallinita.
0: Sí, como la gallinita dijo eureka.
1: ¿Y por qué la gallinita dijo eureka?
0: No, nene, no. Las gallinitas no hablan. ¡Ah!

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0: acumulaba codiciosamente. Esa noche, el capitán Scott celebraba alegremente sus trabajos. Refugiado en la rústica choza o champa construida de varas y palmas, bebía incansable de la botella de ginebra mientras sus ojillos brillaban de codicia al admirar las joyas robadas de Jikku Hall. El anciano profesor lo miraba con rencor y rabia. Ahora se daba cuenta que aquella expedición para encontrar Jikku Hall se había convertido en un acto de pillaje sin que él pudiera evitarlo.
1: ¡Oye, maravilloso, no es cierto! No me canso de admirar todas estas magníficas joyas que hemos rescatado del fondo del lago.
2: Joyas que no le pertenecen, capitán. Joyas que usted ha robado.
1: Oh, de acuerdo. Pero sería una lástima dejarlas aquí bajo el lago tan solo por respetar las costumbres y ritos de los lacandones que consideran a Jikku Hall como la ciudad de sus muertos. Hay algo que me extraña, profesor, que usted, que durante tanto tiempo buscó afanosamente esta ciudad, ahora no se haya atrevido a sumergirse bajo las frías aguas y admirar de cerca las imponentes ruinas de Jikku Hall.
2: No haré nada más mientras sea usted quien dicte las órdenes. No quiero hacerme su cómplice.
1: Pues créame que se pierde usted de un magnífico espectáculo. Yo he descendido varias veces a las profundidades del lago y créame que no me canso de admirar esos templos, esas pirámides de asombrosa construcción. Y claro que para hacer eso es preciso tener el corazón bien puesto. Resulta peligroso descender a esas profundidades. Usted está demasiado viejo para correr ese riesgo.
2: No es el temor lo que me detiene a incursionar bajo el lago.
1: Oye, entonces...
2: Lo he dicho. No quiero ser su cómplice.
1: Vamos, usted exagera. Escuche, mañana usted vendrá con Roscoe y conmigo... juntos descenderemos. Y no creo que tenga miedo, ¿verdad?
2: En lo absoluto.
1: Ay, claro que a su edad...
2: Se escuche, capitán. Durante 6 años he vivido en estas selvas. He aprendido a dominar todos los peligros. He luchado contra el tigre y la serpiente. He soportado la intensa fiebre tropical y el acecho de las fieras. Conozco la selva mejor que usted y jamás me he detenido ante nada.
1: ¿Entonces vendrá usted con nosotros?
2: Sí. Iré.
1: Ay, piense que puede ocurrir algo imprevisto. Un accidente, por ejemplo. Digamos que su equipo de buceo sufre un desperfecto, o que el frío del agua le entume el cuerpo, imposibilitándole cualquier movimiento.
2: Estoy dispuesto a correr ese riesgo.
1: Bien, bien, entonces no se hable más. Mañana vendrá usted con nosotros a las profundidades del lago. Y ahora, amigo mío, bebamos. Bebamos. Que un buen trago de ginebra reconforte el espíritu.
2: No, gracias.
1: Ay, me desprecio.
2: Y aún lo pregunta. Prefiero regresar al campamento de los lacandones. Me causa asco estar más tiempo con usted.
1: Ah, sigue usted siendo un sentimental. En el fondo usted también ambiciona ser dueño de los tesoros de Jikku Hall. Solo que prefiere continuar en su actitud de científico. Pero eso no rinde dividendos, profesor.
2: Di mi palabra a Chan Mako de que respetaría los tesoros de Jikku Hall y la respetaré.
1: Y considero ese salvaje su amigo.
2: Lo es. La amistad es algo sagrado entre los hombres y ese salvaje, como usted llama a Chan Mako, tiene un alto sentido de la amistad y el honor que usted no conoce. Regresaré al campamento de los lacandones y mañana nos veremos, capitán. Buenas noches.
1: Profesor, espere. Dígame, ¿le gustaría morir en la selva?
2: ¿Qué dice?
1: Digo que si le gustaría morir en la selva. Después de todo, usted es un...

0: enamorado de estas tierras y pienso que un digno final a su vida sacrificada de científico sería morir en la selva.
1: ¿Piensa usted matarme?
0: Por supuesto que no. Solo que incursionar bajo las aguas del lago es tarea peligrosa, sumamente peligrosa.
1: Escuche, capitán. El sueño de mi vida era encontrar las minas de Jikku Hall. Ahora que lo he logrado, y pese a que la expedición se ha convertido en un acto de pillaje, no deseo nada más en la vida. Al morir mi hija Mariela me quedé solo y no me asusta la muerte. Si pereciera en estas tierras, sería, como usted dijo, un digno final de mi vida. Descansar bajo esta tierra exuberante y majestuosa. Buenas noches, capitán.
0: Tal vez yo le proporcione esta alegría, profesor. Me está siendo fastidiosa su actitud y creo que es hora de terminar con usted de una sola vez. Incursionar bajo las frías aguas del lago es peligroso. Todo puede suceder. Yeah, of course.

0: Lejos de ahí, en las majestuosas ruinas de Bonampak, Calimán, el pequeño Solín y la joven Mariela habían sido sorprendidos por un grupo de lacandones que custodiaban fielmente la antigua ciudad maya. Mientras admiraban los magníficos frescos de los templos, habían sido sorprendidos por los lacandones, quienes se mostraban enérgicos ante aquellos hombres que profanaban aquellos templos, morada de sus dioses. Diez lacandones, armados de rústicos arcos y flechas, custodiaban a Calimán y a sus amigos. Los azules ojos de Calimán observaban detenidamente a aquellos hombres de facciones netamente mayas, que vestían largas túnicas blancas de henequén, de cabellos largos y negros que descansaban sobre sus recios hombros. Calimán advertía que eran hombres de baja estatura, pero de complexión fuerte y vigorosa. Una raza a punto de extinguirse. La joven Mariela permanecía desmayada en los brazos de Calimán. Había sido mucha la impresión de verse cercada por los lacandones y ahora permanecía inconsciente, sostenida tan solo por los recios y vigorosos brazos de Calimán. El pequeño Solín, refugiado junto a Calimán, observaba temeroso a los lacandones mientras decía en voz baja a su amigo:
1: Calimán, ¿qué van a hacer con nosotros?
2: No lo sé, Solín. Su actitud es hostil y agresiva. Han sido inútiles mis esfuerzos por hacerlos entender que somos amigos. Tal parece que recelan del hombre blanco.
1: ¿No podemos escapar?
2: Tal vez lo intentemos, pero en la ocasión oportuna. Ahora sería inútil porque nos vigilan. Además, la señorita Mariela está inconsciente y debemos esperar a que se recupere. Ha sufrido demasiadas impresiones y está agotada.
1: Calimán, mira, ese hombre. Al parecer el jefe de los lacandones avanza hacia nosotros.
2: Sí, sí, tal vez ahora sepamos qué piensan hacer con nosotros.
0: El jefe lacandón avanzó hacia Calimán y Solín, sosteniendo en sus toscas manos el arco y flecha, listo a ser usado. Sus ojos oblicuos y negros miraban con furia a Calimán al decir:
3: Macó Blanco, tú y mujer y Chan Xipal son prisioneros.
2: Queremos ser tus amigos.
3: Chambor, Chambor, jefe de lacandones. Nunca amigo de hombres blancos.
2: ¿Chambor es tu nombre?
3: Sí. Y Chambor no confía en hombre blanco. ¿Quién ser tú?
2: Mi nombre es Calimán. Si hemos profanado los templos de Bonampak con nuestra presencia, es impulsados por encontrar a nuestros amigos, otros hombres blancos que han cruzado por estas tierras.
3: Chambor no es amigo de hombre blanco. Hombre blanco roba, mata. Hombre blanco engaña a lacandones. Hombre blanco roba tesoros de antepasados.
2: ¿Has conocido a otros hombres blancos?
3: Muchos, muchos. Y todos traidores. Todos ladrones.
1: Nosotros no somos ladrones. Nosotros solo queremos...
3: ¡Chan Xipal! ¡Macachí! ¡Macachí!
2: Obedece, Solim. El jefe Chambor te ordena callar.
1: Pero no es justo que nos llame ladrones, señor.
2: No es su culpa. Lo has oído. Todos los hombres blancos que ha conocido lo han engañado y robado. Tiene que ser ahora desconfiado de nosotros.
3: Escucha. Escucha, Maco Blanco. Tú y amigos, ir a Champa. Ir a Champa.
0: Chambor, aquel guerrero lacandón, señalaba hacia una rústica choza a la que llamaba Champa. Calimán comprendía que no había más remedio que obedecer, pues eran vigilados por los lacandones de mirada hosca que los sitiaban apuntándoles con sus arcos.
2: Vamos, Solim. Chambor ordena que entremos a aquella choza y debemos obedecer.
3: ¡Vinical! ¡Vinical a Champa!
0: ¡Caminar a Champa!, ordenaba Chambor. Y Calimán avanzaba llevando en brazos a Mariela y seguido del temeroso Solín. Penetraron a la choza y se dieron cuenta que Chambor ordenaba a varios lacandones que se quedaran ahí, vigilando. Luego Chambor dijo:
3: Estarán aquí cuando salga Kim, cuando salga Sol, morirán.

0: las palabras de Chambord caían como plomo, terminantes y definitivas ante el azoro de Solín y la serenidad de Calimán.
1: ¿Morir? ¿Por qué morir? ¿Puedes decirnos por qué nos condenas a la muerte, Chambord?
2: Levanta tus ojos a cielo, Macó Blanco, y verás que Iguá está escondida entre las nubes. Iguá, luna, no aparece.
1: ¿Y eso es signo de muerte?
2: Cuando Iguá se esconde tras las nubes, Yunkaj, gran señor de los bosques, está furioso. Y Apuch, dios de la muerte, pide sangre de prisioneros.
1: Oh, sí, comprendo. Tus dioses se han enojado por nuestra presencia. ¿Y piensas sacrificarnos en honor de Yunkaj y Apuch para calmar su ira?
2: Sí, el muchacho, el Chanchipal, morirá primero y su corazón será quemado. La mujer se le cortará la cabeza en honor de diosa Chak, diosa de la lluvia y la fecundidad. Tú, Macó Blanco, te serán sacados los ojos que vieron Bonampak, y luego tu corazón será arrancado y quemado. Y cuando tu sangre brote, la ira de Yunkaj y Apuch estarán contentos. Cuando termine la noche, cuando aparezca Kim, Sol, morirán.
0: Calimán y Solín vieron cómo Chambord se alejaba de la choza y quedaban ahí vigilados por 3 lacandones armados de arcos y flechas que no apartaban sus ojos de ellos. Solín dijo quedamente:
3: Señor, no vas a dejar que me arranquen el corazón, ¿verdad?
1: Oh, créeme, Solín, que haré hasta lo imposible por evitar tu muerte, así como la de Mariela y la mía.
3: Entonces echa mano de alguna de tus armas.
1: Esperemos la oportunidad. Antes debemos esperar a que Mariela recobre el sentido.
3: Calimán, tengo miedo.
1: Espera. Mariela recobra el sentido.
4: Calimán, ¿qué ha sucedido? ¿Dónde estamos?
1: Estamos en una champa, o sea, una casa rústica, Mariela.
3: Prisioneros de los lacandones.
4: Sí, los lacandones. Ahora recuerdo que los vi avanzar hacia nosotros amenazando con sus flechas. Eran como una visión espantosa, como si las pinturas de los muros de Bonampak cobraran vida. Ay, no pude contener más la angustia y perdí el sentido. ¿Y dicen que somos sus prisioneros?
3: Sí, señorita Mariela, y nos han condenado a morir.
4: Calimán, tenemos que huir. Calimán, tenemos que huir.
1: ¿Hacia dónde, Mariela? ¿Hacia dónde? No conocemos estas selvas. Antes de que diéramos un paso, los lacandones nos apresarían nuevamente. Ellos conocen la selva como la palma de su mano y nos apresarían fácilmente.
4: Entonces, ¿hemos de esperar pacientemente a que nos sacrifiquen?
1: Debemos esperar una oportunidad. No sé qué pueda hacer, pero ahora no hay otro camino que esperar.
3: Pero cada minuto que transcurre es angustioso.
1: Descuida, que no nos harán nada durante la noche. Así pues, tenemos toda esta noche para pensar. Para pensar detenidamente en la manera de salvar nuestras vidas.
0: Las horas transcurrían lentas y pesadas. Calimán y sus amigos, prisioneros en aquella choza, miraban con angustia cómo la noche avanzaba. Los lacandones, guardianes, no separaban su mirada de ellos. Permanecían inmóviles, como estampas vivientes de sus antepasados. Fue entonces cuando Solín encontró algo sobre la tierra fresca del piso de la choza.
3: Calimán, ¿qué es esto?
1: Oh, es un libro. Y tiene varios apuntes. Las hojas están rotas, mojadas. ¿Dónde lo encontraste, Solín?
3: Aquí, en la tierra.
4: Calimán, oh, Calimán, mire. El libro tiene unas letras grabadas en la portada. Oh, están borradas, pero creo que son una Una R y una M.
1: Es cierto, sí. R y M.
4: Mi padre.
1: Ramiro Mendoza.
4: Oh, sí, mi padre, es el diario de mi padre.
1: Sí, creo que se trata del diario del profesor Ramiro Mendoza.
3: ¿Entonces estuvo aquí?
1: Sí, veamos si encontramos algo que nos dé su pista.
5: Los azules ojos de Calimán observaban aquellas hojas amarillentas y rotas donde se distinguían algunas palabras y fechas anotadas.
4: ¿Ha encontrado algo?
1: Sí, no está muy claro, pero puede leerse. Partimos hacia la laguna de San Lorenzo en busca de Jicujol, debe ser. Y tiene marcada una fecha reciente, 14 de junio.
3: Hace 15 días. 15 días solamente.
4: Eso prueba que mi padre está vivo. Reconozco su letra. ¿Encontró algo más?
1: Esta otra hoja dice: la codicia del oro se despierte entre nosotros. Quiera Dios que... No, no se puede leer más.
4: Tal vez mi padre presentía una traición.
1: Aquí hay algo más. Parece un plano. Una ruta a través de la selva. Esperen. Oh, sí. Claro. Indica una ruta desde este lugar hacia un río. En la canja.
4: Debe ser la ruta que siguió mi padre hacia Jicujol.
1: Es probable. Porque una serie de signos continúan indicando un camino junto al río La Canja hasta un sitio marcado con un círculo y dos letras. L. Lago San Lorenzo.
3: Ah, no hay duda. Es la ruta que siguieron hacia el lago de San Lorenzo.
1: Y es la ruta que seguiremos nosotros.
4: ¿Cuándo?
1: Esta misma noche. Ahora ya podemos intentar escapar. Este plano nos indica cómo salir de aquí y llegar hasta el río La Canja. Podemos intentar llegar al río y continuar por la ribera hasta Jicujol.
3: Calimán, ¿te has olvidado de que nos vigila? ¿Cómo escaparemos?
1: Por Dios, Salim. Es ahora cuando haré uso de mis armas, de mis poderes sobrenaturales. Tenemos la ruta para escapar. Pues escapemos.

0: Los azules ojos de Calimán miraban fijamente a los tres lacandones que los vigilaban. Algo tenía en mente el hombre increíble.
1: Mariela, Solín, estén preparados. Cuando yo les dé la orden, huyan hacia la selva.
2: ¿Por dónde?
1: Hacia el sur. Allí encontraremos el camino hacia el río.
3: ¿Y tú, Calimán?
1: Yo iré después. No duden un solo momento. En cuanto les dé la orden, corran con todas sus fuerzas hacia la selva. Yo les daré alcance. Ahora silencio. Silencio.
0: Calimán, haciendo uso de sus conocimientos de ventrílocuo, proyectó su voz en un plano distinto.
4: ¡Caribes! ¡Caribes! ¡Brincol! ¡Brincol!
0: Calimán, haciendo que su voz se escuchara lejos como si brotara de un árbol lejano de la choza, ordenaba: ¡Caribes! ¡Brincol! ¡Lacandones! ¡Caminen hacia acá! Los tres hombres reaccionaron extrañados al escuchar aquella voz que brotaba de un árbol.
3: Calimán, creo que da resultado. Silencio.
1: Silencio, Salim. Repetiré mi acto de ventriloquía.
4: ¡Caribes! ¡Brincol! ¡Brincol!
0: Los tres lacandones, extrañados y confusos, se apartaron de la choza preparando sus flechas, avanzando hacia el árbol de donde brotaba aquella voz extraña. Calimán dijo secamente:
1: Mariela, Solín, ahora huyan. Huyan hacia la selva.
2: Sí, Calimán. Vamos, Solín.
3: Pero ¿y tú, Calimán?
1: Yo les seguiré.
3: Huyan pronto, pronto.
1: Y ahora estoy solo. Los lacandones se han alejado y debo escapar.
3: Pues ahora.
5: ¡Quieto! ¡No, Brincol! ¡Marco Blanco! ¡Atarte! ¡Atarte!
0: Calimán había sido descubierto por Chambor, quien lo amenazaba con una flecha colocada en su arco, dispuesto a matar.
3: Aquí, aquí, señorita. Detengámonos a esperar a Calimán. No podemos avanzar más.
2: ¿Pero por qué no viene? ¿Por qué tarda tanto?
0: ¿Morirá Calimán ante el fiero Chambor? ¿Y qué trampa prepara el capitán Scott para asesinar al profesor Mendoza?
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decirles otra vez que aquí estamos. En la respiración, en la caminación, en la pensación y en la improvisación. Tratando de recordar dónde carajos dejamos las llaves. Y eso ya es suficiente motivo para decir gracias a Dios. Porque despertar no es un trámite, es un regalo. Uno de esos regalos que recibimos todos los días y que por alguna razón bastante estúpida, casi nunca abrimos. Nos levantamos y automáticamente empezamos con el inventario. Me falta esto, necesito aquello. ¿Por qué no tengo lo que tiene el otro? ¿Por qué mi vida no se parece a esa vida perfecta que vi ayer en Instagram? Porque probablemente esa vida tampoco existe, criatura. El internet está lleno de gente desayunando frente al mar, abrazando a su cabeza, esa pareja perfecta, y mirando al horizonte como si acabaran de descubrir la teoría de la relatividad. Detrás de la cámara probablemente hay alguien que está diciendo: sonríe, que ya se acaba el video. Es por eso que hoy quiero pedirte algo mucho más difícil. Sé feliz con lo que es real, con tu café, con tu música, con una conversación que te haga reír simplemente, con ese pequeño momento en el que miras por la ventana y descubres que el mundo sigue ahí. Hace unos días tuve una de esas escenas absurdas que parecen escritas por un guionista con exceso de cafeína. Estaba entrando a un lugar distraído, pensando en mil cosas, y de pronto vi en el suelo una moneda. Por supuesto, me agaché para recogerla. Y cuando levanté la cabeza, había un niño mirándome fijamente. Pensé, quería la moneda, se la ofrecí. El niño me negó con la cabeza y me dijo: no, es tuya, tú la viste primero. Me quedé congelado. Un niño me acaba de dar una lección de honestidad sin haber tomado un solo curso de desarrollo personal. Le agradecí y mientras guardaba la moneda pensé: ¿en qué momento los adultos complicamos tanto lo sencillo? Siempre queremos más, más dinero, más reconocimiento, más seguidores, likes, más aprobación, más cosas. Y a veces lo único que necesitamos es mirar alrededor y decir: carajo, todavía estoy aquí. Y eso es agradecer. No significa fingir que la vida es perfecta. Significa reconocer que incluso en medio del desastre todavía existen cosas que merecen nuestra atención. Y por favor, protege tu energía. No se la entregues a cualquier imbécil con conexión a internet. Hay personas que llegan a tu vida como si vinieran a ayudarte y terminan remodelándote, girándote la cabeza sin permiso. Y no, tú tienes que poner límites. No necesitas convertir cada desacuerdo en una guerra civil. A veces la respuesta más elegante es simplemente: no quiero vivir así. Y te vas. Cuida también tu cuerpo, porque tenemos una costumbre fascinante. Tratamos ese maravilloso organismo con el que vinimos como si viniera con repuestos. Trabajamos hasta reventarnos, dormimos mal, comemos cualquier cosa, vivimos pegados al teléfono. Y después queremos que el cuerpo funcione como un Ferrari. Le estás poniendo gasolina de tractor a un Ferrari. Eso es lo que estás haciendo. Haz lo que te gusta de una vez por todas, no lo que el mundo espera de ti. Porque puedes pasar 20 años tratando de demostrar que eres exitoso y descubrir un martes cualquiera que ni siquiera sabes si eres feliz. Y es por eso que aparece este miércoles, que no va a ser cualquiera. Porque hoy no vas a esperar demasiado de nadie. Ama, ayuda, entrega cariño, pero no conviertas el amor en contabilidad. Yo hice 3 cosas por ti y tú me debes 4. Eso no es amor. Y hablando de amor, ama bonito, sin estrategia, sin manipulación, sin convertir los celos en una prueba de cariño, sin hacer sufrir al otro para sentir que tienes poder. Ama con esa antigua y casi olvidada costumbre de estar presente, de escuchar, de mirar a los ojos, de quedarte cuando no hay nada espectacular que decir, porque
Al final eso es lo que queda, ¿no? No los likes, no los carros, no las fotografías perfectamente editadas. Después de todo eso quedan las personas, los abrazos, las carcajadas, las conversaciones que no queríamos terminar. Y esos momentos insignificantes que años después descubrimos que eran la vida entera. Así que esta mañana agradece a Dios, no porque todo esté bien, sino porque todavía puedes hacer algo para que esté un poquito mejor. Protege tu paz, haz lo que amas, cuida tu cuerpo, llama bonito. Y si hoy alguien intenta arruinarte el día, míralo con ternura, respira y piensa, pobre ser humano, todavía no sabe que hoy no voy a colaborar con su desastre. Sonríe mucho, abundante, generoso. No porque la vida sea fácil, sonríe porque estás aquí. Y mientras estamos aquí, todavía tenemos esa oportunidad. Que de quererlo la vamos a aprovechar. Así que, ¿quiere hacerlo? Y te digo, muy buenos días, Megamente. Gracias a Dios por otra función en este maravilloso espectáculo. Ahora sí, que comience el show de la vida. Que seamos los actores protagónicos, los principales. Que podamos hacer pequeñas diferencias que nos ayuden a caminar firme y convencidos de qué es lo que queremos. Ayer, mi amigo Javi, estábamos conversando, él estaba en Santiago de Compostela, en España, trabajando, y me dice, Patito, me contó una historia, no le voy a contar mucho porque la verdad es bastante personal, pero me contaba de sus días últimos y me decía, el tiempo ha pasado, ¿no? Y cada vez voy entendiendo mejor la naturaleza de mi ser, ¿no? Ya no me motiva el comprarme un Rolex nuevo, ya no quiero un Ferrari, si quiero manejar un Ferrari me lo alquilo en 500 euros y lo disfruto un par de horas, lo devuelvo y vuelvo a mi vida. Salgo con mi esposa de vez en cuando a cenar, comemos lo que nos gusta, compartimos ese tiempo libre que tenemos, que lo hacemos libre, en libertad. Porque nosotros le hemos perdido la conciencia de lo que significa un tiempo libre, ¿no? Es el tiempo para nosotros estar libres de todo aquello que nos ata, que nos pisa, que nos atropella. Y la verdad, mientras más crecemos, menos queremos, pero queremos más. Lo que antes, esas pequeñas cosas que nos hacían brillar los ojos cuando éramos pequeños, que venía del gesto tierno de mamá o de papá. Esa expectativa por la Navidad, por los días importantes, por el cumpleañero que era papá, por la cumpleañera que era mamá, por mi cumpleaños, etcétera, etcétera, etcétera. Esas cosas pasaron a estar postergadas. Y nos ganó en algún momentito el consumismo y el querer tener lo que hoy por hoy vemos en el teléfono. Y lo que funciona en otras personas, definitivamente no existe ninguna garantía de que vaya a funcionar con nosotros. Y es por eso que hoy me desperté pensando y le reclamé al Javi y le digo, no me pongas a pensar en eso. Porque me puse a pensar en qué es lo que quiero, qué es lo que me ilusionaría tener por posesión, ¿no? Y la verdad, me di cuenta que un auto nuevo no. Quisiera tener un poquito más de tiempo y ese es el gran valor que todos nosotros, creo que sin saberlo, sin entenderlo, sin reconocerlo, vamos buscando. Tiempo libre para amar, tiempo libre para ser nosotros mismos, tiempo libre para compartir
con las personas que tanto amamos. Y le pido a Dios que todos ustedes, que todos nosotros, despertemos a esta bendición que merece ser reconocida. Estamos vivos y con la vida las oportunidades para hacer lo que nos gusta, para amar, para sonreír abundantemente, para que nuestro paso por este planeta no sea intrascendente, simplemente que dejemos huellas y nuestras huellas sean aprovechadas por los hijos, por los amigos, por la gente que queremos y todavía no conocemos. Así que, ¿cuál es tu dosis?

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Ayer, martes 29 de septiembre, la Nations League dejó una jornada con una conclusión bastante científica en el fútbol. En la vida, no siempre gana el que más habla, sino el que mejor procesa la información cuando la pelota empieza a quemar. España procesó como computadora de última generación el partido del día de ayer. En Sánchez Pizjuán de Sevilla, la Roja goleó 4-1 a Croacia en una especie de revancha emocional de aquella final de 2023. Croacia comenzó resistiendo, pero España le fue moviendo el piso con paciencia, circulación y ese atrevimiento juvenil que tiene nombre y apellido. Mr. Ladies and gentlemen, Mr. Lamine Yamal. Lamine ayer marcó 2 golazos y volvió a demostrar que la edad es apenas un dato estadístico cuando la personalidad ocupa todo el terreno. Mark Pubil y Nico Williams completaron la goleada, mientras John Belio descontó para los croatas con un soberbio cabezazo en el área pequeña. España suma 6 puntos, puntaje perfecto, y es el gobernador de su grupo. Croacia, en cambio, se quedó mirando el marcador como quien revisa la cuenta después de una noche de excesos. Te pasan la cuenta y dices, ¿y todo esto gastamos? Un 4-1 espectacular. Un 4-1 que queda para la historia. Y hoy por hoy, después de haber llegado a la cima misma del fútbol mundial en el último, en la última Copa Mundial, estaba pensando, no han pasado 2 meses y comienzan nuevamente las competencias, y en Europa, donde las papas queman, ya enfrentamientos, los de España con Inglaterra y ayer con Croacia. Entró don Luka Modric en el segundo tiempo prácticamente para jugar unos 30 minutos. Y el respeto de la afición de Sevilla fue realmente admirable, porque inmediatamente que entró, los aplausos se hicieron presentes y al finalizar el partido, el cariño que le mostraron los españoles al croata es la muestra de lo que uno gana cuando actúa correctamente en la vida, ¿no? Y quiero decir esto porque creo que para todos nosotros termina siendo, no sé si un ejemplo, pero sí una forma de entender la vida. Quien hace bien las cosas recibe lo que merece. 4-1 ante una selección croata a la que se le respeta por los resultados que ha conseguido en los últimos 15 años, a la que se le teme cuando hay que enfrentarla, porque pese al promedio de edad que tiene, es una selección que se va renovando y es una selección a la que hay que temer cuando la tienes que enfrentar. Ayer España arrancó casi antes del segundo minuto una jugada en la que tocan únicamente españoles. Prácticamente un minuto en un toque que parece que no te hace daño, pero que sin embargo es la telaraña que te va cosiendo tu depredador. Y en el momento menos pensado, una genialidad que viene desde Cucurella por izquierda, la inteligencia de Fermín López de tocarla de taquito, estando de espaldas a Lamine Yamal, y la entrada furibunda del que creo que es, si no el mejor jugador del mundo en este momento, uno de los 3 mejores, pero al que más nos gusta mirar cada vez que podemos ver un partido de fútbol. Y se homenajeó el fútbol. 1:38 aproximadamente, y el primer gol rompía absolutamente todo cálculo de los croatas. Ahora había que plantearse de otra manera el partido, no especular con el resultado del 0-0, no de tratar de desesperarlo, aunque a España es muy difícil que lo desespere, porque sabiendo lo que tiene y la forma en cómo juega,
España puede estar con el marcador, arrancar con el marcador en contra, que sabe que en cualquier momento te va a dar esa puñalada que va a terminar con todas tus ilusiones. De obtener un buen resultado, y particularmente cuando juegas de visitante. Lo que pasó con Inglaterra el fin de semana, que es una de las grandes selecciones, selecciones élite, en su propia casa no pudo ganarle España. Un 2-3 a favor del visitante, la Roja, y ayer un 4-1 que certifica el gran momento que está pasando posiblemente la mejor selección de fútbol en el mundo de este siglo. Dos goles de Lamine, un gol de Mark Pubil ante un centro medido, porque además Yamal no únicamente se mandó dos golazos, sino que ayudó con una asistencia para el defensor del Atlético de Madrid, que ayer fue el titular por derecha en el sitio de Pedro Porro, el lateral de los Spurs, del Tottenham Hotspur, y se cerró el marcador con un 4-1, que fue gol dos goles y me olvidé de Nico Williams, un golazo el cuarto, cómo no, él entró en la segunda etapa y la verdad estaba hambriento, ¿no? Con su compadre Lamine habían hecho una gran alianza en la Nations, en la Eurocopa de hace 2 y 4 años que lastimosamente no se pudo no pudo llegar a ser ese partnership, esa sociedad que todo el mundo del fútbol estaba esperando cuando todos esperábamos que Nico Williams firme con el Barça. Se quedó en su Athletic de Bilbao y lastimosamente no fue para él, para su carrera, la mejor decisión. Habríamos visto algo verdaderamente lindísimo, todos los fanáticos del Quito catalán, del equipo azul y grana, de haberse dado esa sociedad entre Williams y Lamine Yamal. Ahora únicamente la podemos ver en los partidos de la selección española. Y te digo que ayer fue un deleite. Fue, para quienes nos gusta el fútbol y queremos ver buenos partidos, fue, la verdad, un momento de gloria futbolística el verle jugar a la selección española. En el segundo tiempo entró Rodri, entró Pedri, la participación de Fermín López, que es uno de los mejores centrocampistas del mundo y forma parte de esa élite que ha formado en la Masía el equipo del Barça. Ayer, la fecha, dentro de, se hicieron un poco de partidos, pero los más importantes, el de Inglaterra contra República Checa, con un 2-0, una expulsión en el equipo checo, lo cual mermó las posibilidades de lograr una presentación que esté más acorde a su posición de dueño de casa. Dos golazos, uno de Gordon ante centro por derecha del lateral del Real Madrid. Imagínate, en el fútbol de España, Gordon con Trent son competidores, no digamos enemigos, pero en la selección inglesa los dos participaron de la anotación que le permitió construir una victoria sobre un equipo que ya a esas instancias estaba únicamente con 10 hombres. Después el gol de Kane, Harry Kane, el huracán inglés que ha marcado números espectaculares durante este año. 6 puntos, marcación perfecta dentro del grupo que tiene España. 3 puntos para Croacia e Inglaterra. Y vamos a ver cómo continúa esto el día de mañana. Hoy no se juega, ¿no? Y queda una lección que es interesante. España no solamente ganó por tener talento, sino por sostener una idea. En la conducta humana, eso se llama coherencia. Repetir buenos hábitos hasta que el resultado deja de parecer milagro y empieza a asemejarse a un método. El fútbol también es eso, la vida es eso. Una actuación donde la ecuación multiplica el talento, pero la disciplina evita que todo termine en desastre.
Así que quienes están observando, los partidos se están dando alrededor de la 1:30, algunos partidos a las 11:30. Dentro de las noticias del fútbol mundial, es posible que Rafinha, en esta fecha FIFA, ya se retire para Barcelona. Ha tenido un viaje de aproximadamente 24 horas para dos partidos amistosos realmente intrascendentes. El segundo tiempo del partido de Brasil contra Australia no salió en el segundo tiempo a la cancha por problemas musculares en la pierna derecha. Y se encendieron las alarmas porque el inicio de temporada de nuestro Rafita estaba siendo verdaderamente espectacular, con 14 goles y asistencias en apenas 8 partidos, ¿no? El nuevo número 9 del Barça. Así que a todos quienes nos gusta el fútbol, a estar pendientes, porque mañana hay fútbol. El fin de semana vamos a tener algunos partidos interesantes. Ayer, dentro de los resultados, se enfrentaron Finlandia y Bielorrusia, empataron 0-0, Bulgaria y Estonia repitieron la receta sin sal, 0-0, Moldavia e Islas Feroe terminaron 1-1, Eslovaquia venció 2-1 a Kazajistán, mientras Islandia superó 3-0 a Luxemburgo. En resumen, España tiene el puntaje perfecto, Lamin Yamal juega como si el futuro ya le debería explicaciones. Inglaterra se levantó del golpe y Suiza confirmó que también debe ser y sabe ser incómoda. La Nations, señoras y señores, nos recuerda algo bastante barrial, diría yo, en algún momentito. ¿Ah? Bastante filosófico a la vez. Uno puede caerse en la primera fecha. Pero quedarse en el piso ya es una decisión. El campeón no es el que nunca recibe un golpe, es el que después del golpe se sacude el polvo, se acomoda la camiseta y vuelve a pedir la pelota.

0: La albiceleste, hoy Argentina juega con Bolivia a las 18 horas. En Córdoba. Argentina se presenta sin Lionel, una ausencia que siempre cambia el paisaje, aunque también sirve para observar quién está listo para dejar de ser el futuro y convertirse de una vez en presente. Bolivia tendrá la oportunidad de competir sin complejos, porque a veces el fútbol premia al que se atreve a molestar al poderoso. Vamos a la pausa. Regresamos en Pelotas.
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en esta revisión por nuestros archivos de dos décadas maravillosas, los 80s y los 90s de los miércoles. Rod Stewart, Young Turks.

Tenemos algunas informaciones recabadas en los últimos minutos. Hace pocas horas, el ministro israelí de Defensa, Israel Katz, ha denunciado este miércoles un intento de atentado yihadista en un avión que volaba de Dubái, en Emiratos Árabes Unidos, hacia el aeropuerto Ben Gurion de Tel Aviv. Según Katz, uno de los pilotos trató de tomar este miércoles el control con el único objetivo de estrellarlo, pero lo impidió el heroísmo de varios pasajeros israelíes que irrumpieron en la cabina de mando y redujeron al terrorista con sus propias manos, devolviendo el control de la aeronave a otro miembro de la tripulación. El aparato con 174 pasajeros, a bordo 166 de ellos israelíes, descendió repentinamente 4.000 metros en un solo minuto. Son las expresiones en un video que publicó uno de los héroes. Casi todos los pasajeros del vuelo eran israelíes, dice Netanyahu. Durante el vuelo, al acercarse al país, uno de los pilotos apuñaló al otro. Al parecer intentó estrellar el avión con los pasajeros a bordo. Hablé con uno de los pasajeros israelíes. Me contó que el avión entró en barrena y comenzó a descender en picada. Mi hija iba en un vuelo de Dubái a Israel, dice una de las madres. Venía de Bangkok, Tailandia. Me llamó hace unos 20 minutos y me dijo que estaba pensando en que iba a morir. Empezaron a perder el control en pleno vuelo. Todo el mundo comenzó a gritar. Netanyahu dijo que entre dos de los pasajeros sometieron al terrorista. Entraron en la cabina y lograron estabilizar la nave, demostrando un ingenio y un valor incalculable. Salvaron muchas vidas, evitaron una grave catástrofe. Uno de los pasajeros dice que tiene la ropa llena de sangre. Menciona que capturaron al terrorista, evitando una tragedia que el mundo lo habría lamentado. Algunos de los videos reunidos en esta nota periodística que publicaron los pasajeros del vuelo. Por suerte, dos valientes básicamente lograron cambiar el rumbo de lo que pudo haber sido una tragedia, ¿no? Hasta aquí la información.

Hablar Benjamín Netanyahu, Lore, el primer ministro israelí, quien textualmente dijo se evitó una tragedia enorme gracias a los héroes que iban a bordo del avión. Israel confirma, y atención con esto, que lo que vivimos, lo que se vio hoy a la mañana, fue un intento de atentado yihadista. No. Esta fue la calificación que dio Israel Katz, el ministro de Defensa de Israel, minutos antes de que la oficina del primer ministro israelí difundiera esta imagen que estamos viendo en pantalla ahora, confirmando entonces que esto se investiga como un intento de atentado yihadista. ¿Qué es la presunción? ¿Cuál es la presunción de Israel? Bueno, gran parte de los pasajeros que iban a bordo del avión eran

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2: Le damos la bienvenida a la Naelita, que ha venido con cartas, carambas. ¿Ah? Cartas sin marcar.
3: Cartas sin marcar.
2: Como la canción de Andrés Calamaro. ¿Tú te acuerdas de esa?
3: A ver, recuérdemela.
2: Igual que un niño abandonado que en las calles me ha quedado, yo te busco. ¿No?
3: No, Patito.
2: ¿De Andrés Calamaro?
3: No, Patito.
2: ¿De Calamardo?
3: No.
2: ¿Cómo estás, Anaelita? Quiero hacer un agradecimiento público porque me trajo colada morada, la más rica, y lo hago público porque no tengo absolutamente nada que mentir ni que tampoco ocultar. La más rica colada morada que he probado.
3: Patito.
2: Sí.
3: Me siento pero encantada. Me elevaste hasta los cielos. Gracias, mi Patito.
2: Yo soy un sommelier de colada morada. ¿Cuándo hiciste? Porque bueno, tiene el saborcito de que hiciste el fin de semana.
3: No, mi Patito.
2: ¿No?
3: Le comencé a hacer ayer en la noche.
2: Ya.
3: Y le terminé.
2: Pero tiene
3: y le terminé
2: sabor
3: hoy en la mañana.
2: Porque la colada morada se guarda, ¿no? O sea,
3: claro.
2: No es que te hace poquito y siempre
3: no,
2: se hace.
3: Siempre
2: un
3: se
2: montón.
3: Hace unas cantidades enormes. Y yo particularmente me gusta hacer cantidades, pero así gigantes.
2: Para
3: siempre
2: regalar.
3: Siempre voy por una olla.
2: Es la primera
3: olla.
2: Vez que soy afortunado en. Es la primera vez que me
3: Patito,
2: traes colada morada.
3: Pero es que tu paladar es tan,
2: no,
3: tan en serio,
2: no.
3: Patito, que yo dije, voy a hacer y le voy a llevar al sommelier de
2: qué
3: las coladas moradas.
2: Qué bandera.
3: Y dije, bueno, si paso esta prueba, pasé todas.
2: No, por favor, no, de aplausos. A ver, por
3: ¡bravo!
2: Favor, aplausos. ¿Ah?
3: Gracias.
2: Por aclamación, Patito. Por escándalo, te llevas el premio de la mejor colada morada. Deliciosísima, el toque de las frutas en su
3: bien,
2: punto.
3: Ajá.
2: ¿Cuánto tiempo te suele alcanzar? Guardada.
3: La colada morada.
2: Ajá.
3: Mira que yo generalmente hago, en mi pensamiento va una olla grande.
2: Ajá.
3: Y terminan reproduciéndose como tres, así que guardo como un año.
2: ¿Tanto?
3: Tanto, sí.
2: Pero le congelas.
3: Le congelo.
2: Ya.
3: Pero lógicamente, bueno, voy regalando
2: sí, sí.
3: al amiguito y cosas así.
2: Ay, por
3: entonces.
2: Por favor, te voy a dar mi dirección para que llegue.
3: Para que no me pierda.
2: Para que sí.
3: Para que llegue directo.
2: Para que esté en la lista de amiguito y amiguitos.
3: Ya, Patito, por favor, no podía ser de otra manera.
2: Una sola vez al año haces.
3: Una sola vez al año.
2: ¿Por qué?
3: Porque.
2: Si te gusta tanto.
3: Sí me gusta, pero...
2: Y lo haces, o sea, tan bien.
3: Ay, gracias,
2: pero
3: mi Patito.
2: Por supuesto.
3: Sí. Uh-huh. Y sabes que, de manera recreativa y tradicional, te juro, mi Patito, cuando yo hago la colada morada, particularmente la colada morada,
2: ajá,
3: no sé, pero me conecto con esa energía de los ancestros, con la
2: ya.
3: energía de la sabiduría, con la energía justamente de esto, de poder nutrir a las personas que tú amas, porque cuando uh-huh. tú cocinas algo muy grande, algo muy elaborado o no tan elaborado, tú siempre le pones tu energía, tu
2: claro.
3: fuerza, tu magia, porque ahí va la magia, ¿no? La intención con lo que tú preparas los alimentos. Y cuando preparas los alimentos, para mí es un espacio de energía tan, tan grande, tan delicado, porque vas a compartir una parte tuya con otras personas. Y qué rico y qué bonito es cuando tú les das y las personas se sienten así felices como tú.
2: No, es que digo yo, el placer del paladar, ¿no? Gratificado por una especial preparación, porque digo yo, ¿no?
3: Ajá,
2: es... Es un homenaje al paladar, al buen gusto, ¿no? A las papilas. Desde donde más se dispara yo considero que desde donde más se dispara la felicidad es precisamente desde la boca.
3: Uh-huh.
2: ¿No es cierto?
3: Uh-huh. Claro,
2: ¿ah?
3: Claro que sí.
2: Y cuando sientes toda esa energía que ha sido añadida a esta preparación, y tú que eres brujita, ¿no es cierto?
3: Sí, y me siento más bruja que nunca cuando hago la colada morada. Sí, para
2: bueno,
3: mí es mi espacio especialísimo para hacer la colada
2: hago
3: morada.
2: Público mi desencanto.
3: ¿De qué,
2: ¿no?
3: Patito?
2: Y un reclamo que tiene que ser puesto y firmado y consignado a las autoridades pertinentes, muy poco. Muy poco, o sea, no duró ni 5 minutos. ¿Ah?
3: Soy la testigo, goladita. Testigo de eso.
2: 3 minutos, yo creo que, ¿ah? Espectacular, pero yo sí dije, que me traen tarrinita, la Anaelita. Y,
3: para que pruebes, partido.
2: Yo dudé. La cochina duda, dije, lo compró abajo, ¿no? Antes de probarlo, ¿no? Ajá. Pero cuando lo probé, ahí están tus manos.
3: Es caserito.
2: Tus manos
3: es
2: santas.
3: Es caserito, ¿sí? Y sabes que para mí el lugar de la cocina en una casa, en un espacio, uh-huh, en un local.
2: Es mágico.
3: La cocina es el corazón. Sí. El corazón de ese lugar.
2: El fuego
3: lugar,
2: del
3: ese
2: hogar. Espacio, ¿no? Exactamente. O sea, tienes tantísimas
3: metáforas. Es donde la gente se reúne,
2: ¿no?
3: Claro. Donde late el amor. Cuando tú haces las cosas para ti y para otras personas, uh-huh, entonces para fíjate mí que la cocina es maravillosa y cuando salen los aromas, uh-huh, y se llena la casa con esos aromas.
2: Fíjate que en una ocasión que nos compramos un departamento, uh-huh, ¿no? Era un departamento más o menos unos 300 metros, ¿no es cierto? Era grande. Uh-huh. Entonces, obviamente primero tienes los planos del arquitecto, uh-huh, porque lo compramos en planos. Y por supuesto que en la distribución tradicional tienes una gran sala, ¿no? Aparte, uh-huh, del área de los dormitorios, el estudio, qué sé yo, que son los básicos, tienes una gran sala. Y la cocina es la cocina, ¿no? Porque se supone que uno, la sala es comedor también, en donde recibes a las visitas, pero nunca piensas en la cocina como el lugar donde practicas ese maravilloso rito de abrirle las puertas de tu intimidad únicamente, por supuesto, a la gente que quieres, ¿no? Y a la gente con la que no tienes que pretender absolutamente nada. Y por decirte algo, más o menos de lo que yo calculo, le reduje a unos 10 metros la sala, ¿no? Y le hice una cocina de aproximadamente 100 metros.
3: Gigante.
2: ¿Ah? Uh-huh. Porque dije, le decía y le explicaba al arquitecto, le digo, o sea, quien viene de visita a mi casa, primero es muy cercano, ¿no? Uh-huh. Es alguien a quien yo quiero y no tengo por qué estar ocultando mi cocina. Y donde me encanta recibir a la gente es en la cocina.
3: Claro, bonito. ¿Ah? Uh-huh.
2: ¿No es cierto? Entonces...
3: Es un lugar más cálido que en la sala.
2: Sí,
3: la sala me parece muy, muy frío, muy formal.
2: Sí.
3: Y la cocina es más relajado.
2: La sala, en vez de sala, le hice una antesala a la terraza. Uh-huh. ¿No? Entonces, como para donde hacer un espacio de transición, si es que quieres, en un domingo en la mañana, recibir el sol. Uh-huh. Le hice poner una ducha. ¿No es cierto? En la terraza, un espejo, uh-huh, de agua, uh-huh, un piso de agua.
3: Uh-huh.
2: Y básicamente, eso, no me gustan los jacuzzis, uh-huh, ¿no? O sea, como para imaginarte que tienes piscina en la terraza, no. Me parece, uh-huh, demasiada complicación.
3: Patito, esta distribución del departamento tuyo, uh-huh, era en el sentido de tu gusto, no estaba en una situación de pronto utilizamos el feng shui o el feng shui,
2: no,
3: y la distribución
2: no.
3: sintonía con los puntos.
2: No consulté a nadie.
3: Ah, ya.
2: ¿Qué te parece, ajá, a ti, tú que conoces mucho de feng shui?
3: Bueno, yo lo que te puedo decir es que desde la parte intuitiva, uh-huh, las personas nunca nos equivocamos, uh-huh, ¿sí? Intuitivamente nosotros nos sentimos cómodos en un lugar, uh-huh, cómodos donde de pronto ponemos un sillón, un sofá, una cama, uh-huh, o de pronto nos sentimos un poquito muy inquietos y decimos esto como que no va. Intuitivamente, si algo te lleva a ti, sin que hayas tenido un estudio, y dices, esto aquí me siento tranquilo, me siento en paz, está perfecto para ti. No necesariamente, porque dentro de la intuición está tu sabiduría ancestral, tu sabiduría cósmica.
2: Sí, los textos de la sabiduría hablan de eso, ¿no? De que uno tiene que hacerle caso a la intuición.
3: Exacto. La intuición, uh-huh, nunca se equivoca, porque tu, uh-huh, intuición está conectada con toda esa experiencia de vida, y no solamente tu vida actual, sino la vida de tu clan familiar, uh-huh, de tu espacio. La historia que tiene el sitio donde tú naciste, porque todos los países, todas las ciudades donde nosotros habitamos, la casa donde tú estás, es tiene una conexión contigo, de alguna forma te está transmitiendo una información, y a través de esa información ha habido muchos casos en los cuales las personas muchas ocasiones me dicen, ¿sabes qué? Yo antes vivía en ese sector y por recomendación en algunos momentos o por estatus me cambié a otro lugar, pero no me siento nada bien. Pues hazle caso a esa intuición, a cómo tú estás, en el lugar donde tú estás, incluso el tipo de relaciones que tú tienes con las personas, cómo tú te sientes, el trabajo que tú haces, cómo yo me siento con este trabajo. Realmente me estoy enfocando, estoy en el camino que a mí me corresponde. Tu respuesta está en ti mismo y tú dices sí, te dices no. Y prácticamente cuando tú empiezas a diseñar los espacios en tu departamento es dejarte llevar por lo que tú eres, por tu sentir. El tema está acá en que cuando estás en una relación de pareja, bueno, ya no solamente tomas tú únicamente la decisión, sino ya
2: bueno, mi pareja me hacía caso.
3: Te hacía caso.
2: Me hacía caso. O sea, en ningún momento se opuso.
3: Nunca no. cuestionaba, no, es que no. aquí el espejo de agua no, no me gusta, no. sino más allácito.
2: No. ¿Ya? A todo estaba, no por imposición, sino porque
3: consideraba que era
2: acertado, que lo estaba haciendo bien, ¿no? Además que era inteligente, ¿no? Digo yo, ¿a quién recibes en la casa sino a la familia? Y hablo de los amigos que son familia, ¿no es cierto? Entonces, era un penthouse, era el último piso. Entonces, tenías una vista muy bonita hacia todo lo que es el Valle de Cumbayá y hacia lo que es Quito, ¿no? Entonces, lo que sí me preocupé fue en dos espacios, la cocina y mi estudio, porque yo quería hacer radio los fines de semana desde mi casa, entonces que ahora lo hago, ¿no? Todos los días.
3: Claro. Entonces, el trabajo y
2: claro. Entonces sí, un poco obsesión. No por obsesión de que soy un workaholic, sino que yo me divierto y yo disfruto y vivo a plenitud la pasión que siento por mis labores diarias, ¿no? Que no me gusta llamarle trabajo porque eso conlleva un peso de carga, ¿no?
3: Cuando me siento obligado a hacer exactamente. Esto. Exactamente. No lo disfruto, pero al final tendré una recompensa económica y me tocó esto.
2: Sí.
3: Pero cuando tú haces lo que te apasiona, deja de ser trabajo y lo empiezas a disfrutar.
2: Así es.
3: Y eso es...
2: Yo tenía una pareja que me reclamaba, me decía eso, ¿no? O sea, estoy trabajando, le decía. ¿Qué trabajando? Me decía, si pasas, cagado de la risa. Le decía, no me decía, entonces, sino cuando había algún tipo de conflicto, ¿no? Porque yo no quería salir o por alguna cosa, tengo que trabajar, ¿no? Era como que muy, muy fácil de salirse.
3: La ¿no? excusa perfecta.
2: Exactamente. Entonces, ¿qué trabajo el tuyo si tú te pasas? Mira la cara que tienes. Entonces, le digo, ¿qué lo que pasa? ¿Tengo que sufrir acaso para que tú lo veas como un esfuerzo?
3: Para que me creas que estoy trabajando.
2: Entonces, sí, yo creo que la cocina debe ser el lugar más cuidado, ¿no?
3: Ahora, tiene que ser.
2: Ahora, ponte, la zona de los dormitorios no me metía absolutamente nada porque ella tenía mejor gusto que yo, ¿no? Entonces... la distribución del área social, que un poco iba a ser nuestra también, ¿no? Entonces, y creo que interpretaba lo que nos gustaba a los dos, y creo que también por eso, pero el más extrañado era el arquitecto, ¿no? Porque compramos en obra gris. Entonces decían, no, ¿dónde vas a recibir la gente? En la cocina. ¿No?
3: Pero es que muchas ocasiones el espacio social, el espacio de la sala, a veces queda un espacio muerto, un espacio vacío, claro. Porque todo el mundo va a la cocina. Por lo menos cuando yo estoy en la cocina, vamos a la cocina.
2: ¿Tú le tienes integrada la cocina con la sala o no?
3: No.
2: Qué pena.
3: No le tengo integrada, pero mi cocina...
2: Yo creo que por lo menos...
3: Tiene un espacio, un buen espacio, sí. Y entonces tenemos ahí...
2: Y tienes un comedor.
3: Tenemos el desayunador integrado en la cocina, entonces pues... Conversamos, hablamos.
2: Como nunca me has invitado a comer, no sé dónde.
3: ¿Cómo está la distribución? Ya, Patito.
2: Ahora tengo la posibilidad de quejarme, ¿no? El departamento de quejas. ¿Ah?

0: Costa Pereira. ¿Pasaron por Pereira?
1: Chocó, no. ¿Qué sé yo? Muchos edificios, qué sé yo cómo van a estar. Muchos edificios que se cayeron en el terremoto tenían esa particularidad, mi querido Patito.
0: Se vendieron
1: y muchas personas que fueron a habitar los departamentos, ¿qué pasó? No, botemos esta pared porque no me gusta y quiero ampliar la cocina. Y entonces se quita esa pared y tú no sabes cuál es la historia de la persona que está viviendo bajo, o sea, en el piso de abajo. Y no tienes la idea de lo que está pasando en el piso de arriba porque tú te ocupas de tu piso. Y muchos de los edificios que se cayeron en Cali, particularmente en Cali, solamente voy a hablar porque tengo la experiencia.
0: Porque tienes departamentos
1: por
0: en
1: eso.
0: Cali.
1: No, por la experiencia esta. Ya. Que mucha gente
0: alteró los planos originales.
1: Claro. Entonces, bueno, ahí vamos a la pregunta de quién es la responsabilidad. Porque aparte, adicional a esto, y es más, a partir de este terremoto que sucedió, ahora hay una orden general en todos los condominios, en todos los edificios, que tú no puedes mover, pero ni una pared, ni una ventana, ni nada, si es que no hay una autorización. Y lógicamente ahora ya no te van a autorizar, porque los edificios, las estructuras están cimentados, una pared va a ser el soporte de la pared de arriba y bla, bla, bla, y todo el asunto. ¿Para qué? Para que no vuelva a ocurrir esta desgracia.
0: Pero
1: tan
0: yo hablé directamente
1: que
0: con el diseñador, ¿no? Con el arquitecto diseñador.
1: Oye.
0: ¿Me entiendes?
1: El arquitecto diseñador
0: nunca
1: quedó...
0: me dijo no. Nunca me dijo no. Inclusive, imagínate que
1: ¿quién te puede decir no, Patito?
0: Todo el
1: mundo te dice sí.
0: Íbamos a poner una pared, ¿no? Entre la zona la zona de los dormitorios y la zona de la cocina sala, el área social. Una pared que no iba a llegar al piso.
1: Ya.
0: Que era una innovación arquitectónica, de diseño, sino que llegaba desde el techo hasta unos 15 centímetros del piso.
1: O sea, qué loco.
0: Que a mí me encantó, y un jardín vertical y toda la cuestión que le pusimos.
1: ¿Ya? Qué loco. Pero como tú eres así, entonces, ¿quién se puede negar a una propuesta así, Patito?
0: Pero esa fue sugerencia. Me dijo, ¿qué te parece si le hacemos esto? Me encantó. Porque como era raro, digo, me encanta.
1: Bastante raro, bastante extraño.
0: Ajá.
1: ¿Y a ti te gusta lo que es diferente?
0: Sí, sí,
1: no
0: sí.
1: Te gusta el,
0: no me gusta lo tradicional, lo típico, ¿no?
1: Sí, me parece loquísimo, me parece loquísimo. Pero bueno, ya un poco mirando el tema de la energía.
0: Esto me parece tu aclaración, que me parece medio lógica, pero interesante, ¿no?
1: Ya.
0: Pero sí. Si es que el arquitecto que diseña el edificio te dice que sí se puede hacer, se supone que se puede hacer, pues.
1: Pero ojo, que el arquitecto...
0: Te quiere vender.
1: No. Pero el arquitecto ya vendió la obra y te vendió tal cual. Entonces tú le compraste tal cual. Ahora, que cuando tú te pases y digas, no, es que quiero esta sala más grande o la cocina más grande, botemos esta pared, pongamos esta otra pared por acá, y tú contratas a alguien, puede ser un arquitecto igual, pero que no tuvo... ni
0: nada
1: un poquito,
0: que ver.
1: Nada que ver con el origen. Sí, hagamos esto, hagamos lo otro. Y ahí muchas ocasiones está la consecuencia. Aparte también que no se hizo un estudio de suelo real.
0: En Cali,
1: donde, lógicamente, bueno, acá se mete un poquito el asunto de la política, que incide en todos los países y en todas las ciudades. Cuando tú vas a aprobar, cuando estás de candidato para alcalde o cuando ya eres alcalde, entonces empiezas a...
0: Los compromisos con los que te apoyan.
1: Ciertos barrios,
0: y generalmente constructores son los que te ponen la platita.
1: Exacto.
0: Y a los que te debes, ¿no?
1: Exacto.
0: Más allá de los votantes.
1: Exacto. Y aunque el piso no te dé...
0: Y ahora que nosotros estamos cercanos a en noviembre a una elección precisamente de autoridades seccionales, el alcalde de la ciudad de Quito y de otras ciudades aquí en nuestro país, nosotros no conocemos los cabildeos que hacen los políticos al momento de reunirse con sus aportantes.
1: Y el tema de regular ciertos barrios en ciertos lugares que no debían ser construidos.
0: Claro.
1: empiezan ahora a prosperar.

0: Esperar. Y mira lo que pasa en Bogotá en la actualidad. Se regularizaron tantos barrios en Bogotá y Bogotá es gigante y todo, que tienen unos problemas gigantescos con el tema del agua, la distribución del agua. De hecho, el año pasado sacaron una ley en la cual se registraban cierto número de barrios y los que se iban a seguir creando, porque se van a seguir creando de aquí hasta la eternidad, pues ya no iban a tener esa regulación del tema del agua, el compromiso con la alcaldía y el tema de la luz eléctrica. Entonces, si ustedes deciden hacer un barrio en un sector agua, donde no está agua, permitido...
1: luz eléctrica y alcantarillado, que
0: es fundamental. Entonces, será su responsabilidad. Nosotros no nos vamos a hacer responsables de eso, porque ya con la ciudad que está
1: atestada,
0: con una ciudad tan saturada. O sea, es tan grande, es tan compleja, es tan enorme para
1: a mí me gusta Bogotá.
0: ¿Sí te gusta?
1: Sí, sí, se parece mucho a Quito, tiene cositas, ¿no? Que le hacen
0: Quito es un santuario, de verdad. Todavía somos como un hijito
1: para fíjate lo que ha pasado,
0: todo ese tráfico que hay
1: para allá, todo lo terrible que ha pasado en la zona del valle de Cumbayá, de Tumbaco. El valle es Cumbayá o Tumbaco. Bueno, ese valle.
0: Ajá.
1: ¿No? Porque en el de los Chillos no tenemos ninguna confusión. Entonces, allí se han permitido la construcción de edificios en zonas donde realmente el sentido común impediría que lo hagan. Pero sin embargo, los compromisos en época electoral hace que un poco las autoridades se sometan ante esas empresas y autoricen irresponsablemente, porque finalmente ellos se van a quedar únicamente 4 años, ¿no? Y las consecuencias, quién sabe, apenas se comienzan a revelar después de 10, 20 años.
0: Claro, porque si tú realmente, si la gente hiciera un estudio serio antes de que tú compraras tu departamento en el piso donde quieras estar, en el edificio donde tú quieras estar, capaz y no es tan fijo y tan bueno esa adquisición que tú pudieras hacer. De hecho, ahora, luego que pasó el terremoto allá en Cali y que acá muchos ingenieros y muchos geólogos igual, mucha gente decía que si llegara a pasar un movimiento tan fuerte aquí en Quito, nos fregamos.
1: ¿Tú crees?
0: Porque un montón...
1: ¿Ya se han comentado eso?
0: Un montón de edificios, de construcciones que no deberían estar donde están y no deberían tener los niveles de pisos que tienen, se caerían. Así que yo sigo e insisto en que Santa Marianita de Jesús, yo le creo lo que la profecía que ella determinó.
1: Y el camino,
0: si no,
1: y el camino
0: nos pegamos todos.
1: Y el camino nos demuestra que más o menos vamos en ese sentido, ¿no? O sea, que nunca un terremoto o un desastre natural destruirá nuestra hermosísima ciudad y nuestro hermoso país, sino
0: Pero
1: no hay nada,
0: favor,
1: más desastroso
0: que los
1: políticos. ¿No? Los políticos ecuatorianos.
0: Ahí está. Nuestro país se destruirá por los malos gobiernos.
1: ¿Tú crees que dijo eso Santa Marianita?
0: Yo sí.
1: ¿O es parte de...?
0: Parte del mito que se le aplica para todos los tiempos. Bueno, tiene mucha verdad y tiene mucha realidad.
1: O sea, tiene lógica, lo estamos viviendo, ¿no? Pero digo, ¿habrá dicho eso? Ojalá haya dicho eso. Para
0: ya,
1: por lo menos
0: oye,
1: guardar
0: Patito,
1: una...
0: ya le vamos a preguntar. Santa Marianita, ¿tú dijiste esto?
1: ¿Te puedes comunicar? Si quisieras, ¿tú te podrías comunicar con Santa Marianita?
0: Patito, yo siempre, bueno, tú sabes con cuánto respeto tengo yo a las energías que ya han trascendido.
1: Pero digo, si quisieras, si querrías, ¿tú lo podrías hacer o no?
0: Si quisiera, si es que quisiera. Pero como no quiero.
1: Pero digo, es tan preciso como para, o sea, quiero comunicarme con esta persona y digamos estás.
0: Es que ahí,
1: o sea,
0: es
1: te pongo en un ejemplo, ¿no? Ajá. En una situación. O sea, querríamos comunicarnos con Santa Marianita.
0: Ajá.
1: Es tan preciso como para, estando aquí en República de Salvador y Suiza, como para ubicarle a esa alma.
0: Patito, es que esta conexión con los seres que ya transmutaron, ¿sí? Tiene que ser de una forma tan delicada y generar un espacio en el cual tú incluso como medium,
1: ¿verdad? Sí, que yo soy Lars. A veces, no entiendo mucho de eso de los mediums.
0: Soy un poquito small.
1: No entiendo mucho eso de los mediums.
0: Tú lo único que eres es un canal. Uh-huh. Entonces, canal vas a recibir la información de esas energías. Uh-huh. Pero no necesariamente es que yo cojo el teléfono y voy a llamarle a tal persona y entonces con esa energía yo me voy a conectar. Tú te vas a conectar con las energías que están disponibles para esa comunicación.
1: Porque supuestamente no existe espacio ni tiempo, ¿no? En el otro plano.
0: No existe.
1: O sea, como para decir, tengo que estar aquí porque aquí vivió.
0: No existe porque estamos en otra dimensión. Porque estamos. Uh-huh. Oye, me salió del alma.
1: Sí,
0: eso.
1: Sí. Estamos en otra dimensión. Estamos en otra dimensión.
0: No soy de allá.
1: Ajá.
0: Ajá.
1: Entonces, no hay distancias, no hay tiempo, no hay factores que...
0: Somos omnipresentes, uh-huh. ¿Sí? Omniscientes. Uh-huh. Y claro que estas categorías, si miramos hacia atrás, solamente eran determinadas para una energía superior, uh-huh. ¿Sí? Entonces, esa energía superior es Dios. Es el único que claro. puede estar en todos los lugares, en todos los espacios, sin tiempo y puede conectarse con todas las personas. Es un concepto anterior. Pero ahora estamos comprendiendo que si existen distintas dimensiones, entonces en esas distintas dimensiones existen distintos grados. Uh-huh. Y los distintos grados son esos espacios donde nosotros estamos, donde en un primer nivel encontramos la nada, donde en un segundo nivel encontramos de pronto ya un cuerpo. En el tercer nivel encontramos una dimensión en la cual hay un largo, un ancho, una profundidad. En un cuarto nivel vamos evolucionando de esa manera. Pero cuando comprendemos esto, entonces comprendemos que en una siguiente etapa, en un siguiente nivel, pues ya no existe nada, porque no necesitamos.
1: ¿Ya no existe nada o existe todo?
0: El todo y el nada,
1: conviven.
0: Está ahí, todo está presente, ajá. ¿Sí? Y nada es limitante. Uh-huh. Entonces, la idea de, si creemos en este tema de la reencarnación, es entender que si tú estás experimentando un espacio de vida por la cual tú mismo decidiste y elegiste qué tipo de vida quiero tener, qué tipo de relaciones yo voy a resolver mientras estoy en este cuerpo, porque el cuerpo solamente es el estuche del alma, ¿qué es lo que yo voy a trabajar para generar que un espacio más allá, desde este principio, si tú lo crees, pues es estar en la eternidad, uh-huh. ¿Sí? Regresar a la fuente, y la fuente es el todo. Uh-huh. Y cuando estás en el todo, pues tú no necesitas absolutamente nada, porque ya no eres un cuerpo, tú eres...
1: Claro.
0: Una energía.
1: Eres energía.
0: No necesitas dormir para
1: restablecerte. Yo necesito
0: no
1: ir a ese.
0: Comer.
1: Yo necesito ese, transitar ese plano, ¿no? Wow. Donde a mí me hacen falta más horas.
0: ¿De qué? De sueño, ¿ah? De sueño.
1: No, es que más tú, horas de trabajo.
0: Es que tú trabajas
1: más.
0: Demasiado. Claro. Para ti las 24 horas del
1: son
0: día.
1: Son insuficientes.
0: No te alcanzan.
1: Sí, sí.
0: No te alcanzan. Pero en ese afán de trabajo también, mi Patito, tú te estás descuidando el cuidado físico, tu cuidado mental. El dormir es muy bueno, es la única manera en que el
1: eso
0: cerebro
1: dicen,
0: tiene
1: ¿no?
0: para
1: dicen.
0: Limpiarte.
1: Ajá,
0: o sea,
1: sí.
0: ¿No? ¿De qué manera tú limpias tu cuerpo físico? Un baño, ¿sí? ¿De qué manera tú limpias tu cuerpo energético? De pronto con una armonización, con una meditación, bueno, hay un montón de herramientas. ¿De qué manera tú limpias tu cerebro? Solamente a partir del sueño, cuando tú estás, pero durmiendo, descansando, porque no todos los sueños son realmente el descanso. A veces tú solamente cierras los ojitos, pero estás prendido.
1: Oye,
0: absolutamente con todo.
1: Dicen algunas... algunos expertos, uh-huh. que los sueños son nuestro propio ser en otras dimensiones, o sea uh-huh. que no son simplemente interpretaciones de anhelos o de traumas, qué sé yo, manifestaciones de escenas o escenarios que responden a algo del subconsciente y de lo inconsciente, sino que somos nosotros mismos habitando otras dimensiones, otras. ¿Es posible eso?
0: siempre es importante escuchar y entender desde qué mirada tú te estás enfocando a los distintos temas. En los temas espirituales hay que mirar desde cuál es mi enfoque y desde qué, cuál es mi dirección. Porque si nos ponemos ya con conceptos en la mente científica, vas a encontrar un montón de detractores. Y lógicamente, y es normal que esto ocurra, que muchas personas simplemente digan lo que yo toco, lo que yo veo, lo que yo tengo es lo que existe. El resto solamente es una parte de tu imaginación y veamos qué tipo de imaginación tienes. Pero hay que partir desde qué visión tú te estás enfocando hacia qué tema. Y respetando los enunciados que hay en cada situación, pues es bastante respetable eso. Si tú me preguntas a mí, muchas ocasiones las partes de los sueños, el tema de los sueños, tú a través de los sueños tú puedes tener un montón de contactos, un montón de conexiones y quizá esos viajes astrales, mirando desde esta visión, esos viajes astrales son reales. Tú puedes salir de tu cuerpo, tu energía puede salir de tu cuerpo unida al cordón de plata, ¿sí? A este cordón, que el momento en que se corta ese cordón, se dice que
1: te pierdes.
0: Que tú te mueres.
1: Ya.
0: Te mueres, no te pierdes. No te pierdes.
1: O sea muere no el cuerpo pierdes, físico, pero ¿y qué hay con la energía?
0: Y tu energía
1: es como estar como un astronauta que podría perder el contacto con su nave.
0: Si vamos,
1: que se va al infinito.
0: Es que tú me enfocas y hay un montón de
1: posibilidades,
0: de temas ahí para ir desmenuzando y para ir tratando, y en poco tiempo no lo podemos hacer. De forma general, si te puedo conversar, igual de acuerdo a los enunciados de las personas que han sido conectados, que han rescatado información, lo que te puedo decir es que si tú tienes un sueño, si tú estás haciendo un viaje astral, y en ese lugar donde tú estás, te vas a reunir con aquellas personas o con aquellas energías, no hablemos de personas sino de energías, con las cuales tú te sientes bien y hay una conexión, también igual tú decides quedarte o regresar, y cuando tú te quedas en ese espacio.
1: ¿Qué hay con esos testimonios que existen de gente que a la que se le declaró muerta y regresaron a la vida, contándonos experiencias que son verdaderamente, yo creo que la mayoría de ellas, de lo que he podido leer, son maravillosas?
0: Sí,
1: o sea, no existe, no existe, de lo que yo he visto al menos, no existe un testimonio que diga llegué al infierno. ¿Me entiendes?
0: No necesitas. ¿Sabes qué, Paquito? El tema que nosotros nos han introyectado desde que somos pequeños es que el cielo y el infierno son lugares. Entonces, cuando tú te mueras y como te hayas portado, tú te vas al cielo o de pronto te vas al infierno. Pero vivimos una vida sin vivirla, porque estamos esperando el final de nuestros días, y entonces ya cuando estoy a un segundo antes de morirme, entonces ya me arrepiento de todos mis 500,000 pecados.
1: Y creo en Dios.
0: Y me voy al cielito así, en vuelo directo, ¿sí?
1: Porque se supone que los libros sagrados dicen el que se arrepiente gana.
0: Ajá.
1: ¿No? Pero no, y aquí es el que peca empata. Digo, el que peca y se arrepiente empata.
0: Pero no comprendemos que el cielo y el infierno no son lugares, son estados de conciencia. Porque tú tienes, cuando tú te sientes bien y todas las cosas alrededor tuyo están en sintonía contigo, ¿dónde estás? Estás en el paraíso, estás en la felicidad, en la alegría.
1: Claro.
0: Y cuando algo no está, no empata contigo y estás mortificado, ¿dónde estás? Estás en el infierno. Entonces, el cielo y el infierno.
1: Aquí en la vida, ¿no? Estamos hablando de este plano terrenal.
0: Eres tú. Eres tú. Tú lo generas, tú lo creas. Cuando tú vives lo que tengas que vivir, la experiencia que tengas que vivir ahí, ¿cómo tú la vas a vivir? ¿Cómo tú vas a resolver aquello que te está ocurriendo? ¿O como un cielo o como un infierno?
1: Pero, por ejemplo, las almas que hemos tenido oportunidad de contactar, y en eso sí, la experiencia desde que te conozco, Ana Erita. Han sido no abundantes, pero sí muy concretas, ¿no?
0: Sí.
1: Esas almas que aparecen atormentadas, ¿dónde están?
0: Cuando nosotros hablamos de que vivimos en distintas dimensiones, las dimensiones no están como la primera dimensión en el primer grado, la segunda dimensión en el segundo grado, la tercera en el tercer grado. No, no son espacios que nos diferencian, porque todo es simultáneo, todas las dimensiones simultáneamente.
1: O sea, el tiempo es, no es lineal.
0: No.
1: Ya.
0: Entonces, simultáneamente, en algún momento
1: ocurre.
0: Puede suceder un montón de situaciones. Por eso, cuando algunas personas, y hay que tomar muy en serio, te vienen y te cuentan, mira, yo sentí la presencia de alguien, o vi a tal energía o a tal persona, visité tal lugar y pasó esto, pues hay que tomarles muy en serio, ¿sí? Siempre con los pies en la tierra, aterrizando mucho las experiencias de aquellas personas.
1: ¿En qué plano están esas energías?
0: Están, ese espacio se llama cinturón energético,
1: ya.
0: ¿Sí? Y están en un proceso.
1: Ya.
0: Algunas energías que están transitando en ese cinturón energético están en un lugar en el que, primero, no comprenden que de pronto ya trascendieron.
1: O sea, creen que están vivos hoy.
0: ¿Cuándo pasa esto? Cuando quizá hay esos accidentes difíciles, esas situaciones complicadas donde mucha gente muere. Por ejemplo, puede ser en guerras, pueden ser en choques. Bueno, hay un sinnúmero de situaciones en las cuales están en este proceso,
1: o sea,
0: este
1: muertes
0: espacio
1: súbitas.
0: De comprensión. La otra manera es el tema en que tú desarrollas desde la parte humana. Ah, patito. Casi me levanto y me voy. Me dio miedo. Tengo miedo.
1: Tengo miedo.
0: El otro lugar, el otro espacio donde vas a encontrar esas energías es cuando en la parte física, en la parte humana han desarrollado esos apegos, y a veces esos apegos que tú no quieres soltar la vida.
1: ¿El que se queda o el que se va?
0: No quieres soltar la vida, entonces yo
1: me
0: niego a morir.
1: Ya. Okay.
0: Sí. Porque me falta un montón de cosas que hacer, porque no sé.
1: No le pagué al pato esa plata que le debía.
0: ¿Ah? Escucharán eso. Y es importante ir librecitos de deudas. ¿Sí?
1: Sí,
0: de verdad. Porque una deuda económica es una deuda kármica.
1: ¿Ya?
0: Es una deuda que te ata a la persona con quien tú generaste.
1: Okay.
0: Espérate,
1: que me voy a acordar a quién debo.
0: Por favor, Patito, tienes que escribir.
1: Sí.
0: Para que sueltes esas deudas.
1: Esas ataduras.
0: Sí, porque a la final, cuando tú tienes una deuda, pero este es en serio. Bueno, todo, absolutamente todo es en serio.
1: No me digas, pero esto es en serio, como si yo no te creería.
0: Es que te miro unos ojitos.
1: Es que estoy pensando a quién debo.
0: Estás haciendo la lista.
1: Sí, estoy pensando a quién debo.
0: Debo y pagaré. No, debo y te, o sea, y ya te pago.
1: Sí,
0: ya
1: sí.
0: Te pago. Y cumplir.
1: Sí,
0: todas
1: sí.
0: Esas deudas, porque imagínate, cuando tú generas una deuda física, una deuda económica.
1: Oye, con el banco, por ejemplo.
0: Imagínate.
1: El banco es una energía.
0: Imagínate cuántas capturas de energía.
1: Te estoy haciendo una pregunta muy inteligente,
0: sí,
1: ¿no?
0: Sí.
1: Al respecto.
0: Ajá.
1: Yo lo único que creo que le debo es a los bancos, nada más.
0: Ya.
1: Y no a San Miguel de los bancos, sino.
0: Imagínate, pero hay algunos bancos con los cuales tú haces préstamos.
1: Claro.
0: Y hay un préstamo especial, donde de pronto, si es que tú ya pasas.
1: Cierto
0: pasas
1: tiempo.
0: Al más allá. Pasas al más allá.
1: Sí, sí.
0: Y esa deuda queda olvidada ya. Ya queda saldada. Ya queda saldada.
1: Prescribe.
0: Entonces, bueno, hay que mirar esto. Igual.
1: Pero esta es una pregunta, no me estás respondiendo. O sea, si es que de pronto las deudas de dinero son deudas kármicas, con una institución que hasta a veces tiene espíritu agiotista, ¿no? O sea, de chulquero.
0: Sí.
1: Legal. ¿Se aplica la misma
0: por supuesto.
1: ¿Sí?
0: Por supuesto.
1: Solamente... ¿O sea que tengo que pagar a los bancos con intereses o sin intereses? ¿O solo el
0: ¿Cómo
1: capital?
0: ¿Cómo sacaste el préstamo, Patito? ¿Ah? ¿De qué manera sacaste el préstamo?
1: Yo a los bancos les canto ese, ¿de qué manera te olvido? La canción. ¿Ah? ¿De qué manera te olvido? ¿De qué manera me entierro? ¿No? Entierro
0: No, Patito, tú no te puedes enterrar. ¿De qué manera entierro?
1: Entiendo.
0: Esta situación que, sí, pues que no me deja dormir.
1: Kármica, puchicas, yo. ¿Ah? Y bueno, sí, lo que debes tienes que pagar, ¿no?
0: Sí. Ajá.
1: Desgraciado.
0: Las promesas que haces tienes que cumplir.
1: Tengo un tío que se me fue debiéndole yo plata.
0: Ya.
1: ¿No? Uh-huh. Que se me fue.
0: Ajá.
1: Que eso tengo que...
0: ¿Y de qué manera tú puedes restituir aquello o equilibrar esa deuda desde tu plano humano con este...
1: Y tengo otro tío que se me fue debiéndome. ¿Ah?
0: Esas deudas ya tienen que estar...
1: Tengo que perdonarle, ¿no?
0: Patito, que tú estás debiendo a alguien que ya partió, sería muy bonito de tu parte, desde la parte intencional, desde la parte emocional, desde la parte energética, ritualísticamente saldar esa deuda. Entonces, sabes que yo en compensación de esta deuda que tengo contigo y para liberarme, no sé... Te ofrezco una misa, te llevo unas flores, siembro una plantita, porque dentro de la parte ritualística y desde la parte de los símbolos que los seres humanos utilizamos, todos, absolutamente todos empleamos símbolos, siempre ese símbolo nos está llevando a una solución o a un enlace o a una conexión con algo o con alguien. Entonces, tienes tú que mirar primero, trabajar contigo y decir... ¿De qué manera yo podría hacer esto en relación con esta otra persona?
1: Ok.
0: Y esto queda saldado. Ahora, si es que alguien se fue, ya trascendió, pasó de ese
1: plano
0: y no te pagó, bueno, es un asunto tuyo.
1: Le perdono.
0: Tú también tienes que estar
1: en
0: ese sentido y te libero. No te perdono, sino te libero.
1: Ah,
0: te libero de la
1: deuda.
0: Deuda,
1: de ese compromiso.
0: Te libero de esa deuda. Es más, desde la parte, siempre me
1: pero
0: voy a
1: Pero a todos los que estén vivos, no les perdono ni les libero. O sea, escúchenme bien.
0: ¿Pagarán?
1: Esto. Pagarán.
0: Patito, tienes que hacer una lista para empezar a cobrarles.
1: Sí.
0: Si quieres, yo soy tu secretaria.
1: Por favor, por favor.
0: Y yo les llamaré. Ajá. Así que si escuchan una llamada mía.
1: Tengan miedo.
0: Hagan caso.
1: Tengan miedo, hagan caso porque...
0: Voy a cobrar una deudita.
1: Sí, sí. Esto es peor de lo que ustedes se puedan imaginar, ¿no? O sea, no es una cosa de que... A la Anaelita le digo, no tengo.
0: No.
1: ¿Ah? Porque es normal, ¿no? Que te digan, no tengo.
0: Sí,
1: eres. ¿Cómo, de dónde te...? Y encima se ponen bravos. ¿Ah? Por eso es mejor no prestarle a los amigos.
0: Mejor es no prestar a nadie, ni a los amigos, ni a los enemigos.
1: Cuando algún amigo me pide dinero que le preste, yo le digo, te regalo.
0: Es mejor, ¿sabes por qué? Porque ahí liberas de pronto el, qué sé yo, le prestas a un tiempo, ya, en un mes te pago. Hace un acuerdo, en 3 meses te pago. Llega el mes, llega el tiempo y no te pagó. ¿Qué va a generar en ti?
1: Oye, una mochila, un peso.
0: Claro. Me empiezo a enojar.
1: Claro.
0: Tenías, me dice tu palabra y resulta que llegó la fecha y no me pagaste, entonces me enojo. Y ese enojo le vas abonando cada día un poquito más. Y luego ya el momento en que tú puedas hablar con esa otra persona, pues no va a ser en los mejores términos. Porque,
1: si es que te contesta.
0: Ajá. Pero la final que generó en ti, te generó una ira.
1: Te generó una decepción, te generó
0: un mal momento y eso incide en tu vida, en tu espacio, en tu tiempo. Entonces,
1: y hasta como se desaparecen, pierdes la amistad, ¿no? Y no por tu lado.
0: Y cuando vas a cobrar, uy, qué enemigo se pone.
1: Sí.
0: ¿Qué te pasa? Cuando yo te pido prestado es como que me regalaras.
1: Sí, sí.
0: Y cuando me cobras es como que me robaras. Por ahí así hay un refrán que circula.
1: Ah, dice el refrán.
0: Sí, ajá. Ah. Entonces, si el plano es así... Tú definitivamente quieres ayudar a alguien que sabes que no va a tener el recurso para devolverte después, te regalo.
1: Claro.
0: Es mejor decirlo, te regalo.
1: Recibe
0: tú te quedas en paz y la otra persona se queda en paz. Pero la siguiente vez que golpee tu puerta y te vuelva a pedir, tú dices lo que diga mi dedito.
1: No va a tener cara. Yo no te he pedido plata, ¿no? No te debo plata.
0: No, Ana, no nos debemos nada.
1: No, si nos debemos amor.
0: Podemos estar en paz.
1: Amor fraternal.
0: Sí.
1: ¿Ah?
0: Sí, ese siempre está presente, Patito.
1: Así es. Vamos a hacer una pequeña pausa. Este jueves, este miércoles, ha sido así como muy especial, ¿no? Es un día en el que hace años que no hablábamos de los temas, de los temas que tú conoces muchísimo, como brujita. Y siempre es interesante el de rato en rato, ¿no? Revelar todos aquellos secretos, ¿no? Que forman parte de a veces de las leyendas urbanas del colectivo, ¿no? Que digo que a veces los menospreciamos o demasiado exageramos el respeto que podemos tener, o creemos demasiado o creemos nada, ¿no? Cuando hay que tener una medida exacta, ¿no? Uh-huh. De respeto, fundamentalmente, más allá de lo que puede significar una atadura a un miedo, por no podernos sentir capaces de manejar una situación sobrenatural.
0: Uh-huh. ¿Ah? Sí, sí. Y de hecho, para abrir este próximo mes, ya estamos terminando septiembre.
1: Mañana, octubre. Y pasado mañana, mi cumpleaños, 4 de noviembre.
0: Pasado mañana. No, Patito, ¿ah? Te me volaste en el tiempo.
1: Sí, sí, pero es que está pasando tan rápido.
0: ¿Ah? Es cierto.
1: Pasando tan rápido el tiempo. Que hoy, ya que es el último día de octubre, ¿de qué?
0: Septiembre.
1: De septiembre. Ajá. Ya mañana es octubre. Uh-huh. Y pasado mañana es noviembre.
0: Ajá. ¿No? Sí.
1: Ahí viene nuestro cumpleaños, Anel.
0: Nuestro cumpleaños, ajá, sí. El día, el mes.
1: El mes del festejo.
0: El mes del festejo. Ajá. Y en relación al tiempo, antes de irnos a la música, sabes que desde muchos años atrás, los monjes tibetanos, en su fuerza, en ese poder enorme que tienen ellos para reunirse cada día y hacer sus meditaciones diarias, ellos tienen un velón. Y ese velón, desde tiempo atrás, ha durado 24 horas exactas en el tiempo, en un día. Y cuando tú dices, bueno, ahora el tiempo pasa más rápido, pasa volando, ellos dan un testimonio de que en realidad esos velones que toda la vida se han construido con la misma cantidad de parafina, con la misma cantidad de cera, ahora no terminan de consumirse en las 24 horas. ¿Qué es lo que está pasando?
1: No te puedo creer.
0: El tiempo realmente está más rápido.
1: Sí.
0: Y volvemos.
1: Te voy a hacer preguntas al respecto. Vamos a la pausa. Regresamos rapidito.
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0: Aquí estamos hablando de nosotros mucho escuchamos de Mercurio retrógrado, ¿no? Mercurio retrógrado, hoy vamos a preguntarle directamente qué significa Mercurio retrógrado. Y ahora que me está dando como si no sería suficiente que Mercurio retrógrado esté en Escorpión, me dice que Venus también, ¿no? Y me imagino menstruando yo, ¿no? Entonces, ¿qué es el famoso Mercurio retrógrado?
1: ¿Qué es eso, Patito?
0: Ajá.
1: ¿De qué se trata? Bueno, ahora nos ponemos modo astrología.
0: Modo astrología, sí.
1: Vamos a hablar de los astros. ¿Ves?
0: Ajá.
1: ¿Cómo vamos enfocándonos en
0: y vamos conectando muchas cosas.
1: Y les vamos dejando un poquito, ajá, una semillita.
0: Sí, sí. Si no lo cree, investíguelo.
1: No concluimos, no concretamos, ajá, diputado.
0: ¿Cerramos lo anterior o antes de seguirnos
1: no,
0: a Mercurio?
1: Lo anterior quedó abierto, pero dejémoslo abierto.
0: Ajá.
1: Mejor así.
0: Ya.
1: ¿Qué dicen ustedes? ¿Lo dejamos abierto o lo cerramos? Dejemos abierto.
0: Seguimos.
1: No, paramos.
0: Paramos, no.
1: Hasta las 15, nos quedamos, ajá, hasta las 15.
0: Sí.
1: ¿Qué es lo que pasa cuando, bueno, en este año 2026... Mercurio retrógrado ha estado por tres ocasiones presente.
0: Antes de irnos a Mercurio,
1: ¿qué?
0: Me están preguntando si las personas que trascienden saben que se les pasa una misa o se les lleva, o sea, no está bien formulada la pregunta, pero más o menos, quienes fallecieron, ¿saben que se les pasa una misa o se les lleva flores? O sea, me imagino si reconocen.
1: Por supuesto, después de que tú trasciendes, de que tu espíritu ya deja tu cuerpo físico, uh-huh, ese espíritu tiene un tiempo para acompañarte, para estar, uh-huh, alrededor tuyo, alrededor de la familia. Y lógicamente, ese cuerpo energético guarda también información emocional. Entonces, durante un tiempo, ellos van a permanecer en el lugar donde habitaba antes, junto a las personas con quienes, uh-huh, compartió ese tiempo y lógicamente va a comprender, a recibir esa información, esa demostración que desde la creencia que cada familia tenga, pues lo va a recibir, porque, uh-huh, hay personas desde la parte religiosa donde el hacer una misa va a ser muy importante. Y mira que hay una cuestión también interesante acá. Vivimos tan cercanos entre lo que es Colombia y lo que es Ecuador, pero la manera en que muchas personas en Colombia llevan, y me voy a referir a esto nuevamente por tema de experiencia, es que cuando alguien de tu familia trasciende, uh-huh, tú durante un año, en ese día en que la persona falleció, le haces un rosario y le haces una misa. Imagínate.
0: ¿Diario?
1: No, un año. O sea, el día en que esa persona, uh-huh, falleció, lo celebras durante 12 meses. En ese día haces, te pegas el rosario.
0: O sea, 12 veces.
1: Y haces la misa. Ajá. Es bastante fuerte.
0: Claro.
1: Conocí yo a otra persona. Bueno, que a mí me impresionó, porque acá lo que se hace es, cuando ya la persona fallece, el día en que fallece, la mayoría, como son católicos y todo, hacen la misa el día en que fallece. Uh-huh. Y al mes se vuelve a recordar
0: la mesita del
1: mes de muerto y ya se acabó. Pero allá es durante un año.
0: Ya.
1: Es demandante. A mí me parece demandante, posiblemente en la creencia que ellos tienen, porque igual es un sistema de creencias y tú tienes que respetar esa creencia.
0: Claro.
1: Quizás sea el duelo que tienen que ellos atravesar durante sus 12 meses hasta que...
0: Acuérdate de que
1: volver.
0: Las abuelitas, cuando se moría el abuelo, uh-huh, ¿no? Por ejemplo, mi abuelita vistió de negro el resto de su vida.
1: Eterno, claro,
0: no.
1: Claro, porque esa era una condición.
0: Uh-huh.
1: Y en la creencia mexicana, uh-huh, ¿sí? Cuando una persona muere, y que ya llega esta celebración tan tan tan importante,
0: el Día de Muertos,
1: esa fiesta, que es como una fiesta para ellos, el año en que esa persona fallece, uh-huh, en México, no le ponen en el altar la foto de esa persona, porque en México hacen un altar con las personas que
0: se llama la Santa Muerte, per se.
1: No. no le ponen la foto de la persona que falleció durante ese año. Ya. ¿Por qué? Porque en su creencia consideran que ellos están caminando en el primero entendiendo que ya están partieron. En otro espacio. Ajá. Entonces, se cree allá con su pensamiento mágico, son pensamientos uh-huh. mágicos, en que si tú pones la foto de esa persona que falleció durante el primer año, es como que tú no le dejaras partir. Ya.

0: Y claro que van a reconocer que les llevaste flores o que les hiciste una misa.
1: Ok. Uh-huh. Me mencionan esto con respecto a ayer, que fue el Día de los Arcángeles, ¿no? La Biblia proporciona evidencia tanto lingüística como textual que indica que existe un solo arcángel. Al examinar las escrituras destacan los siguientes puntos fundamentales. El término arcángel significa literalmente jefe de los ángeles o ángel principal. El propio significado del prefijo arc implica que hay un solo líder o cabeza sobre la familia de los ángeles de Dios. Así como una organización suele tener un solo director principal, las escrituras indican que los ángeles están bajo el mando de un solo jefe. La palabra arcángel nunca aparece en plural, siempre se utiliza en singular, lo que subraya firmemente la idea de que este título o posición son exclusivos de un solo ser espiritual. La conexión con un solo nombre, Miguel, es quien es el jefe, los demás apenas son ángeles. ¿Qué opinión te merece aquello?
0: En la Biblia también se menciona a otro arcángel, que es el arcángel de la Anunciación. Uh-huh. Es el que anuncia a María
1: que el Hijo de Dios,
0: que va a ser la madre del Salvador. Ajá. Es el arcángel Gabriel. Uh-huh. ¿Sí? Y
1: el arcángel Gabriel.
0: El arcángel de la Anunciación. De hecho, siempre el arcángel Gabriel está conectado con la comunicación, con la conexión, es el mensajero de Dios. Uh-huh. ¿Sí? Desde la parte también espiritual, el arcángel Gabriel es el arcángel de los estudios. Uh-huh. De los estudiantes, todos los que están estudiando, por favor,
1: conéctense
0: con el arcángel Gabriel. Uh-huh. Y les va a ayudar mucho a mejorar sus estudios, a entender sus estudios. Y el otro arcángel es el arcángel Rafael, el arcángel de la salud.
1: Ajá.
0: El arcángel de la sanación. Son los tres arcángeles que en reconocimiento se les menciona en la Biblia. Sin embargo, más adelante se integra a Uriel y también se les reconoce a Jofiel, se le reconoce a Zadkiel, y se le reconoce al arcángel Chamuel, que en realidad son siete arcángeles, pero el 29 de septiembre, reconocido universalmente por la Iglesia, es para los tres arcángeles. Sin embargo,
1: no entra
0: que son
1: Uriel.
0: Siete arcángeles.
1: Gabriel, siete arcángeles, Rafael y Miguel, que es el.
0: Cada arcángel gobierna una sintonía, una frecuencia y un color.
1: Ya.
0: Y de acuerdo a esa sintonía, frecuencia y color, entonces tú conectas con las peticiones.
1: Uh-huh.
0: Entonces, si bien es cierto, el arcángel Miguel es el arcángel, es el soldado, ¿no? El significado de Miguel es quien como Dios.
1: Ya.
0: Entonces es el guerrero, es el fuerte, es el que está en la batalla, el que te va a cuidar, el que te va a proteger.
1: El soldado.
0: El que va a...
1: El jefe de los ejércitos.
0: A cortar todo enlace difícil que tú tengas, cualquier cadena que de pronto te impida a ti crecer, evolucionar. Pero igual, yo por ejemplo el día de ayer, en la parte ritualística yo conecto con los rituales y ojo también, hay que comprender.
1: Tú has visto un ángel, ¿no?
0: Sí, el mío.
1: Varias veces.
0: El mío, sí.
1: Ajá. ¿Cómo lo describirías?
0: Tuve una experiencia maravillosa, de hecho fue a través de un trabajo de meditación, estábamos formándonos para el estudio con los ángeles y arcángeles, la conexión con ellos, y tuve un maestro maravilloso. El grupo que hicimos, tuvimos una formación muy disciplinada durante un tiempo y llegó el día en que nos íbamos a conectar con esa energía, ¿sí? Y el día en que yo me conecté con esa energía, simplemente tú te dejas ir, no utilizas tu mente consciente, tu pensamiento lógico lo dejas sentadito, guardadito y te dejas ir. Y fue una experiencia maravillosa porque...

0: Porque sentí esa conexión con un ser mucho más grande que yo, mucho más grande, enorme. Y si te puedo decir un color, era como un arcángel amarillo, brillante, dorado, que estaba ahí. Y cada persona tuvo su experiencia.
1: ¿Tiene alas como lo grafican?
0: Bueno, también viene el tema acá del pensamiento, en el que se dice que en el quinto día de la creación, uh-huh, ¿sí? Dios creó a las aves. Uh-huh. Entonces, desde ahí parte la idea de que los ángeles tienen alas. Uh-huh. Entonces, mi ángel, sí tenía alas.
1: Ajá.
0: Dentro del grupo, algunas otras personas empezamos a relatar nuestra experiencia y cada experiencia fue distinta, cada experiencia fue diferente.
1: No todos tenían alas.
0: No todos. Igual porque bueno, cada uno es un ser
1: único,
0: único en este universo y cada experiencia fue distinta, fue diferente. Entonces, para el tema simbólico y ritualístico, pues
1: se comunicó, sí. ¿Te habló?
0: Siempre el mensaje.
1: O simplemente es telepático.
0: El mensaje a partir de la telepatía, del pensamiento, es: yo estoy aquí para cuidarte.
1: Ya.
0: Y de verdad, si tú miras, todas las personas cuando en algún momento solicitamos o pedimos que suceda esto, que pase, uh-huh, esto, en la buena onda, en la buena energía.
1: Sí, sí.
0: Las cosas se te dan.
1: Se dan.
0: Y uno dice, wow, tengo mucha suerte. Bueno, quizá tienes por ahí alguna energía que te está cuidando y que te está abriendo los caminos, uh-huh, ¿sí? Para eso está Uriel, que te abre los caminos para que tú puedas llegar, uh-huh, al objetivo que tú estás buscando.
1: ¿Cómo se llama el mío?
0: Tienes que hacer un trabajo. ¿Te acuerdas que yo ya te dije la vez pasada?
1: Me dijiste, pero como yo me conspiro en contra de mi maestro, o sea, estoy en la búsqueda y cuando ya la encuentro como que quiero seguir buscando. Sí, sí, ¿me entiendes?
0: Así sucede y ese, uh-huh, es el camino del buscador.
1: Uh-huh.
0: El buscador nunca va a ser suficiente.
1: Uy.
0: Cuando llega, uh-huh, al objetivo,
1: ya,
0: siempre el buscador va a querer seguir encontrando un nuevo camino.
1: Ajá.
0: Y todos somos buscadores. El momento en que tú dejas de buscar, pensaría yo que deja de tener sentido tu vida.
1: Ya.
0: Así que sigue buscando.
1: Debe ser por eso, entonces.
0: Sigue,
1: ¿no?,
0: buscando, sigue descubriendo, porque toda la información que te llega a ti está disponible, libre para ti. Y es lo que a ti te corresponde. Pero tú, cuando ya llegas a ese objetivo, bueno, se te abren muchos más caminos. El momento en que se abren esos otros caminos, elige dónde quieres estar.
1: Ya.
0: Porque la responsabilidad de entender que el lugar donde tú estás es el lugar que tú cada día has elegido. Porque cada día tú estás eligiendo lo que quieres hacer, uh-huh, y dónde quieres estar. El momento en que alguien por ahí dice, no, es que por ahí Diosito me mandó esto, o por ahí tengo que pasar esta situación, estoy endilgando mi responsabilidad a otra persona, y eso es una comodidad, es sentirme irresponsable respecto a las decisiones que yo diariamente estoy determinando. Entonces, mucho ojo con eso.
1: Ya, te están haciendo una pregunta. Anaelita.
0: Señor.
1: Un abrazo para Anaelita. ¿Qué tan,
0: gracias,
1: bueno o malo es tener las cenizas de un familiar en la casa?
0: ¿Qué es lo que esas cenizas van a representar para ti? ¿Sí? El momento en que yo tengo las cenizas de un familiar, ¿qué es lo que yo me estoy diciendo? Me siento conectado todavía a esa persona que fue muy importante en mi vida, y a través de esas cenizas todavía yo no le suelto.
1: Ajá.
0: ¿Sí? Porque todavía tengo algo que trabajar. El momento en que yo tengo que, y reconozco que hay algo que trabajar y por eso no te he soltado, pues enfócate en qué es lo que tú tienes que liberar. Al final del cuentas vas a tener que liberar, más tarde o más temprano, tú vas a saber en qué momento, tú vas a tener que liberar ese apego que tienes. Hay que reconocer, ese apego está relacionado a qué, algo que te faltó decir, algo que todavía estás esperando, que aquella persona que trascendió nunca te dijo. Entonces tienes que enfocarte en ese punto. Uh-huh. ¿Hasta qué punto y hasta qué tiempo yo voy a guardar estas cenizas? Nada es bueno ni nada es malo. Siempre tú tienes que preguntarte, ¿me hace bien a mí? Ojo, lo que dije hace un ratito.
1: Ajá.
0: El apego que tú tienes a esa persona que ya trascendió.
1: Claro.
0: Tú no le estás dejando, tú lo estás conteniendo.
1: Por eso, o sea, para esa energía, ¿es positivo o negativo el que tú le reduzcas a estar en tu casa?
0: Mientras las cenizas estén, a lo mejor también viene el tema de qué tipo de contacto, qué tipo de conexión yo estoy haciendo con esa persona que trascendió. Le siento que está frecuentemente en mi casa, me conecto a través de los sueños. Entonces tú no le estás dejando que esa energía se libere. Tú no le estás dando, tú no le estás soltando. Y capaz esa energía, si ya ha pasado un tiempo, requiere esa liberación.
1: Ya.
0: Tú sabrás el tiempo en el que
1: tú qué sueltes. ¿Le recomendarías a esta persona? Que lo deje.
0: Que
1: lo
0: deje.
1: Que lo, sí, que, claro,
0: que lo suelte. Porque al final del día, mira, ese amor que tú tienes hacia esa persona, y me enfoco en el tema del amor más que del apego, porque el apego no es suficiente, sino en el amor. A través del amor tú debes liberarte y entender que a través de ese amor grande que sientes por aquella persona que ya físicamente no está, le guardas en tu corazón.
1: Claro.
0: Entonces, esa persona está en ti, está en tu vida, está en cada momento.
1: No necesitas honrar unas cenizas, ¿no? De una energía que ya no pertenece a este plano tridimensional.
0: Y si tú te pones a pensar
1: de esa manera, al menos
0: el momento en que yo todavía no suelto esas cenizas es porque todavía estoy en la fase del duelo.
1: Ajá.
0: Entonces tengo que mirar en qué fase del duelo estoy. Cuando tú ya tienes una aceptación a ese duelo, a esa pérdida, tú fácilmente puedes soltar y entender que cuando tú aceptas las cosas de la forma real en que están, solamente integras a tu nueva vida, a tu nuevo proceso, y tú eres libre.
1: Carlitos, que es quien te pregunta, dice, parece que su esposita tiene las cenizas de su padre en casa, ¿no? Entonces, lo más prudente, por decirlo de alguna manera, sería ubicar esos restos en una parte donde, si es que se quiere continuar con esa conexión a nivel espiritual, qué sé yo, de pronto, para mí no se me hace necesario, para mí personalmente, descansar en un columbario, por ejemplo, ¿no? En un camposanto. O sí, no. Pero te digo, a tu opinión, ¿qué es mejor? ¿Que boten mis restos en el mar, por ejemplo? Yo quería que voten en la cancha del Deportivo Quito, pero ya no quiero.
0: ¿Por qué? Porque ya no quieres. ¿Qué pasó con esa cancha?
1: Porque quienes lo administran no son los mejores administradores, ¿no?
0: Ya.
1: Entonces, digo yo, sería un desperdicio cuando eso puede ser una... ¿Cómo se llama? Cuando tú aportas a la tierra un...
0: Abono.
1: Un abono. O en el mar, hay mucha gente que sueña con que se arroje sus cenizas al mar, ¿no? Digo, entre eso...
0: Yo sueño con que mis cenizas se arrojen ahí en el Himalaya, donde llega
1: el Himalaya, por
0: y
1: ejemplo.
0: Pone la banderita.
1: Donde aprendió en la universidad del Doctor Strange.
0: Doctor, ¿no? Strange es mi ídolo, es un maravilloso.
1: Entonces, sí, lo mejor es que hable, ¿no?
0: ¿Ah? Pero ahí hay que entender que seguramente... La esposa todavía está en una fase de un duelo, por eso no lo ha soltado.
1: Ya.
0: Y sería importante que ella pudiera tener una conversación.
1: Entenderlo.
0: Y cuando
1: si quieren, llámenle a la Anaelita.
0: No,
1: lo mejor, no hay mejor guía espiritual que la Anaelita. Y esto es. Aquí vamos a hablar de conocimientos y habilidades, de dones, ¿no? Con los que cuenta nuestra maga, nuestra maravillosa bruja.
0: Porque acá, Patito, lo que hay que entender es los tiempos. Cada persona tiene un tiempo.
1: Sí, pero digo, a veces nosotros actuamos desde, qué sé yo, desde algo que hemos escuchado de alguien que no sabe, seguramente, sino que escuchó de alguien más. Y nos aferramos en ese deseo de no irrespetar la memoria, en este caso, ¿no? En una, en una escena como las que, como la que nos está describiendo Carlitos. Pero de todas maneras, yo creo que hay que apelar al conocimiento de alguien que esté involucrado con el tema, ¿no?
0: Claro.
1: Y por si acaso, y por si acaso, el número de teléfono de la Naelita es
0: 0998-036.
1: 0998-036.
0: Ay,
1: no te falta.
0: Me faltó. Me inspiré. 0998-107.
1: Ajá. 0998-107-107.
0: No, estoy más perdida que el hijo del Ember.
1: Así te estoy escuchando.
0: Oye, increíble. ¿Ah? Es que me desenfoqué con esta conexión. ¿Sabes que acabé de...?
1: Te desconectaste,
0: sí,
1: de nosotros y te pusiste en otra.
0: Me desconecté y luego tú me aterrizaste. Sí, sí.
1: Ajá.
0: Esto suele pasar cuando estamos en vivo.
1: Ajá.
0: Lo siento.
1: 0998-107.
0: 036-107. 036-107.
1: Le estoy escribiendo 036-107. Ya.
0: Patito, hay algo que me está llamando a esa solicitud que te pedí hace unos minutos antes respecto a la música.
1: Ya. Ah, sí.
0: Por favor.
1: Te tengo.
0: Porque es eso que me está
1: interfiriendo. Ajá. Aquí te tengo.
0: Esta antenita. Wow.
1: Ajá. Me había pedido el concierto de Aranjuez.
0: Gracias.
1: No, pero este es el segundo adagio, ¿no? Este, me imagino que el primero es el que estamos necesitando. Esta es una interpretación de la Orquesta Nacional Danesa, de la Orquesta Sinfónica Nacional Danesa, con la dirección de Rafael de Burgos y Pepe Romero. Este es el Allegro con Espíritu. Espíritu. ¿Más adelante? Ah, tampoco. La dos mismo, el adagio. ¿Ah? Vamos a ponerle el adagio. A ver cómo va. ¿Este mismo? La segunda parte del concierto de Aranjuez. Yo siempre me confundo el concierto de Aranjuez con el bolero de Ravel. ¿Ah? Tienen algo, ¿no? Así como medio español. ¿Ah?
0: Sí, Patito.
1: Lo superaste.
0: ¿Ah? Oye, Patito, lo estoy superando porque hay algo que cuando escuchemos,
1: ajá,
0: nos va a mover a todas las personas que estamos conectadas, ya, en este momento, en esta frecuencia.
1: Ok, listo. ¿Le subo?

0: Esto conecta contigo. Cierra tus ojos. ¿Qué es lo que sientes? ¿Con qué conectas? Cada respiración que tú tienes, ¿a dónde te lleva? Cada nota
1: me lleva a España.
0: ¿Qué despierta en ti?
1: A la península, a las Baleares, Andalucía, tal vez mejor. Me voy de las Baleares, mucho relajo ese. En Ibiza. ¿Ah?
0: Mucho relajo.
1: Mucha fiesta, mucha fiesta en Ibiza.
0: Por ahí no vayas por ahí.
1: Despego de las Baleares.
0: Por ahí no es el camino, Patito, por ahí no es el camino.
1: Me voy a Andalucía.
0: Escoge el camino de Santiago.
1: Me voy a Sevilla. Santiago está en
0: el camino de Santiago.
1: Santiago creo que está por Galicia, ¿no? ¿Ah? Sí, sí.
0: Elige el camino de Santiago.
1: Ajá. El camino de la sabiduría.
0: Descansa, ¿no?, en los monasterios.
1: ¿Tú harías el camino de Santiago? ¿No?
0: No, mi Patito.
1: Yo haría, pero en auto.
0: No, qué chistoso, así no se vale.
1: ¿Ah? Es como muy, muy parecido a una vez me... Por el Deportivo Quito.
0: ¿Qué?
1: Hicimos una peregrinación hasta la Virgencita del Quinche.
0: ¿Y qué pasó?
1: Me subí al auto casi en la bajada a Cumbayá.
0: ¡Qué horror!
1: Ya no daba más, es que lo hicimos, ya íbamos como 3 horas.
0: Ajá.
1: Pero hicimos el esfuerzo, ¿no?
0: Hoy es bonito hacer una peregrinación cuando estás enfocado o enfocada en el sentido que esa peregrinación tiene para ti, cada paso hacia donde te lleva. Lo que a mí más me gustaba
1: era un agradecimiento porque habíamos conseguido el campeonato.
0: Qué bien.
1: Del Deportivo Quito.
0: Sabes que en la época del colegio, para mí el día más importante era cuando hacíamos una peregrinación.
1: ¿Ah, sí?
0: Uh-huh, y me encantaba.
1: Ya.
0: Porque, pero bueno, creo que yo iba en otra onda.
1: Ajá.
0: Sí, una onda de mirar hacia adentro y de entender cada movimiento, cada paso que uno daba. Entonces, capaz que hasta ahora el sentido de mi vida en cada paso que doy quizá tenga una vibración distinta a lo que las otras personas hacen. Uh-huh. Y está perfecto y está bien. Me encanta. Gracias, Patito. Ahora se resolvió.
1: ¿Sí?
0: Sí.
1: Ah, qué bueno.
0: Era una petición.
1: Qué bueno,
0: ¿sí?
1: Qué bueno. Me alegra.
0: Uh-huh.
1: Me alegra muchísimo. Me están... A ver, dice, por favor, ya que...
0: ¿Qué?
1: A ver, ya que como se transportó a otro lugar, nos hizo equivocar, por favor, el contacto de Anaelita. 0998.
0: Es que les voy a contar por qué me transporté a otro lugar y por
1: 107,
0: qué...
1: A ver, démosle el número.
0: 036107.
1: 0998.
0: 036.
1: 036.
0: 107.
1: 107. Ya.
0: Te digo, Patito.
1: ¿A dónde te transportaste? Gracias, Javi. A ti que nos escuchas, ¿no? Gabrielito se quiere comunicar contigo.
0: Perfecto. Ajá. Me desconecté para volverme a conectar, para que vean que a veces uno está,
1: claro,
0: físicamente,
1: pierde.
0: pero me perdí porque
1: es que esta brujita,
0: una petición.
1: ¿Sí?
0: Fue una petición.
1: ¿Ah, sí?
0: Entonces teníamos que
1: cumplirla.
0: Cumplir.
1: Sí, sí.
0: Gracias, Patito, tú siempre me entiendes.
1: Por favor.
0: Y gracias a ustedes que también me entienden, que me despegué un ratito, pero volví.
1: Sí.
0: Así soy yo, a veces me voy, pero siempre regreso.
1: Hace viajes astrales la Anaelita.
0: En instantes me desconecto y me vuelvo a conectar.
1: Sí. Oye, vámonos con el tema de Mercurio retrógrado, porque me dieron un poquito de literatura, me lo pasaron a través del 098... 09-78-99-96-16, que es el de la radio.
0: Cuéntame, Patricio.
1: Te repito, el número de la Anaelita es el 0998-036-107.
0: Sí.
1: ¿No? Así de fácil.
0: Uh-huh.
1: A ver, acá.
0: Cuéntame.
1: Hola, Patito. Y a la Anaelita te comparto un dato interesante sobre la astrología para comentarlo al aire o reflexionar un momento. ¿Sabías que toda la astrología se calcula basándose en una idea completamente falsa? Se inventó hace miles de años pensando que la Tierra era el centro inmóvil del universo y que el Sol y los planetas giraban a nuestro alrededor. Al comprobarse científicamente que la Tierra gira alrededor del Sol, un modelo heliocéntrico, y al cambiar la posición de las constelaciones con los siglos, todos sus cálculos quedaron fuera de la realidad. Además, la palabra de Dios en la Biblia siempre nos advirtió que no buscáramos guía en las estrellas ni en la adivinación. Un saludo enorme para ti y para toda la sintonía de la Mega. Yo les quiero decir una cosa con respecto de esto, ¿no? Y he tenido posibilidades de tomar contacto con, inclusive con pastores que profetizan, ¿no? Porque hay dentro de la organización y de la jerarquía de la religión cristiana, ¿no? De los, no estoy seguro si son adventistas o mormones de pronto, o testigos de Jehová, podría ser también, pero hay los pastores que son profetas, hay, no, y esto no es adivinación para mí, para mi modo de entender. Por ejemplo, en el caso de la Anaelita nació con un don entregado por Dios, o sea, y recordemos también que si ciframos el tiempo en donde pudieron haber sido escritas aquellas escrituras, valga la redundancia, pues también el tema que
0: el 200 años después,
1: claro, el tema es que precisamente estos seres que nacían con dones, no con preservativos, ¿no? Porque si se usaban preservativos no nacían, ¿no? Entonces el tema era que estaban retando al poder político, que en ese momento también detectaban los poderes religiosos, ¿no es cierto?
0: Desafiaban. Desafiaban porque tenían nuevos pensamientos.
1: Exactamente.
0: Y era, nadie se podía oponer a una idea que ya estaba cimentada. Y quien tenía una idea diferente, pues solamente eras, ¿cómo se llama ahora? ¿Desvivido?
1: Ah, desvivido. el mismo hecho de retarlo, de retar a las creencias de cuando pensábamos que éramos el eje de todo el universo y que giraba alrededor nuestro, absolutamente los planetas y las estrellas. Cuando a alguien se le ocurrió decir que no, que el planeta Tierra giraba alrededor del Sol, pues justo fueron los poderes religiosos quienes persiguieron a Galileo Galilei, ¿no?
0: Quienes lo sentenciaron.
1: Si mal no recuerdo, era Galileo.
0: Galileo,
1: ¿no?
0: Galilei, justamente. Y le sentenciaron y le dijeron.
1: Exacto.
0: O impío, te retractas de lo que acabas de decir o te matamos.
1: Claro.
0: Y le llevaron a la cárcel.
1: Exactamente. Entonces, yo le conozco a la Anaelita más de 20 años, es mi hermana, es mi amiga, es mi consejera, ¿no? Y es una mujer que yo puedo decir. De las pocas personas por la que pondría una mano en el fuego si no me quemaría. Porque
0: Patito,
1: yo grito.
0: No, yo que ya que iba a echar flores, ya me quedé ahí.
1: No, pero eso es cierto. Yo pondría, porque es una mujer, primero es una madre de familia extraordinaria, es una mujer creyente, es una mujer generosa, es una mujer buena. Ella sería incapaz de usar sus dones si no habrían buenos propósitos por delante, ¿no? Y yo creo que la intención aquí marca muchísimo a quienes estamos más cerca o más lejos de lo que consideramos y lo que creemos que es nuestra fe, ¿no es cierto?
0: Entonces, claro, sí, Patito. Y al final es importante entender que todos los seres humanos, absolutamente todos, somos dueños de nuestra media verdad.
1: Así es.
0: Sí, la verdad completa no existe. Tú eres dueño de tu verdad, yo soy dueña de mi verdad, y todos caminamos en este sendero, y a veces estas luchas en las que el mundo se sostiene es por este sistema de creencias en la que yo sostengo que lo que yo digo y lo que yo creo es lo único y verdadero, cuando hay un montón de posibilidades y nadie te obliga a estar donde no quieres estar, ni a pensar en la línea que las personas están. Simplemente es el escuchar, el respetar, y si quieres continuar en el camino, está bien, y si quieres elegir donde quieras estar, pues también está bien. Nadie te obliga absolutamente a nada.
1: No somos jueces de absolutamente
0: y
1: nada.
0: Y no vamos a discutir.
1: Sí, pero pues lo que quiero hablar de ti es precisamente de tu bondad.
0: Gracias, ¿no? Mi Patito.
1: Y de las lindas experiencias que hemos tenido de vida como hermanos, desde la primera vez que nos conocimos, desde que tuve la suerte de encontrarme contigo en este plano y en esta vida, ¿no?
0: Entonces, sí, mucho conocerte.
1: Entonces, fíjense que entre las tantas cosas que yo ya lo he contado, ¿no? En mi época de crisis de unas cefaleas, o sea, todos sus dones son utilizados con bondad, ¿no? Y con propósitos que benefician a un tercero, ¿no? Nunca le he visto beneficiarse de sus propios dones a la Anelita, para eso tiene departamentos en Cali, y de eso vive.
0: En Cali,
1: cocina rico.
0: En Miami, en Quito, en Cumbayá, entonces, en Dubái.
1: Entonces,
0: Dubái
1: no necesita de ningún tipo de artes místicas para. Y por ejemplo, el tema, a mí me revisaron como 8 médicos, ¿no? A especialistas, que el doctor Vladito, que me escribió el otro día a propósito.
0: Sí, es del doctor
1: está
0: Blanco.
1: Está de exigirle que por lo menos nos invita a un caldo de patas junto a la clínica Santa Bárbara,
0: pues
1: ya,
0: no le exigamos,
1: al hospital
0: le
1: Santa...
0: caemos.
1: Deberíamos caerle, ¿no? Un día de aquellos, porque él tiene muy cerca, a una media cuadra del hospital Santa Bárbara y en el centro de Quito, que él gerencia con el doctor Contreras y la doctora Pachi, tienen una hueca de caldo de patas, ¿no? Uh-huh. Fíjate, eso
0: ¿Tú,
1: se puede.
0: ¿Tú sí le conoces esa hueca?
1: Me llevó una vez y no me volvió a llevar. Yo que soy adicto al caldo de patas. Por ejemplo, el mismo hecho, ¿no? O sea, qué perverso suena el que hagan un caldo
0: de las patitas
1: de la pobre res, de la cabra, ¿no? Que es
0: de la
1: que es,
0: vaquita.
1: ¿Ah?
0: De la vaquita.
1: No, pero digo, ¿cómo es? Pezuña. ¿Es pezuña la? ¿O
0: la
1: es patita?
0: La patita.
1: ¿Y qué es la pezuña que muchas veces le meten en...?
0: La pezuña le meten ahí para que pese más,
1: claro.
0: Nada más, y te cobra
1: entonces,
0: un poquito más.
1: Entonces, la persona que me sanó de mis dolores de cabeza después de haber tenido 45 días continuos, ¿no? 45 madrugadas, con unos dolores de cabeza insoportables que yo no lloraba, imploraba que me corten la cabeza porque... Era indescriptible la forma en cómo dolía esta maravillosa parte de mi cuerpo. Y tú llegaste un día y con la ayuda de Dios y de mis oraciones y todo lo que le recomendaste a la negra hacer, al noveno día yo tuve la sanación, ¿no? Y eso es absolutamente, y desde allí prácticamente mis épocas, aparte de esa época, no he tenido absolutamente nada. Quien me lo hizo, que se vaya dando cuenta y ojalá no se acuerde y tenga ganas de reeditar, porque es posible. Yo le estoy haciendo, le estoy recordando que ya no me duele.
0: Como ya no le duele, entonces
1: hay que hacerle de nuevo el trabajo.
0: Vamos.
1: Hay que mandarle al de la motico. Oye, el tema, así que sí, hablar, y lo que tú te mereces, que es hablar bien.
0: Gracias,
1: ¿no? De tu
0: gracias,
1: nobleza,
0: Patito.
1: De tu nobleza y de la bondad. Que siempre haces gala, porque no hay una persona que le conozca a la Anaelita y no la quiera.
0: Gracias, mi Patito. Y en realidad
1: solo aquellas brujas que te pusieron un brownie un happy brownie que
0: yo me recuerdo muy bien a esas brujitas.
1: Bueno, el Cris nos está escribiendo y dice: estamos disfrutando en Fortepiano de sus puntos de vista, opiniones, nos iluminan los conocimientos que Dios le ha dado a la Anaelita. La mega sigue absolutamente rompiendo todos los niveles de sintonía aquí y en el más allá, dice.
0: ¡Qué lindo!
1: ¿Tú crees que nos estén escuchando en el
0: claro,
1: más allá?
0: ¿Por qué no?
1: ¡Qué bueno!
0: Yo también les voy a escuchar cuando ya...
1: Avísanos.
0: Cuando ya tú sabes, chiquitito.
1: Oigan, nosotros teníamos una amiga, la Belencita, ¿no? Que
0: teníamos una amiga.
1: Teníamos, porque ya no parece ya no. Que ya no tenemos la señora. La Belén, en su casa, varias noches, a eso de las 3 de la mañana, su perrito y sus perros y su gato, se ponían en posición de ataque, o sea, más de defensa. Se subían a la cama del Juanito y de la Belén, y le ladraban a la pared a las 3 de la mañana, más o menos, esa era la hora, ¿no?
0: La hora presente. 3 de la mañana.
1: En el horario familiar de las 3 de la mañana. Entonces, llegó la Anaelita por solicitud de la Belén y casi se desmaya porque ahí habían energías.
0: Fue fuerte, fue una impresión bastante fuerte cuando yo ingresé a ese lugar, a su casita, que es una casita hermosa, pero la presencia, la energía que allí estaba, era una energía, pero muy fuerte, enorme, grande.
1: ¿Ah, sí?
0: ¿Cómo
1: los perros y los gatos pueden reconocer?
0: Son muy sensibles. Sí. Sí. Entonces tienen la capacidad de trabajar, de intercambiar, de trasladarse, uh-huh, o de estar en sintonía con otras dimensiones. Uh-huh. Pero vamos finalizando los puntos porque si no nos alargamos.
1: Sí, y, pero es bueno, si es que hoy por a los años
0: es que tenemos que continuar con Mercurio,
1: Mercurio retrógrado
0: y con Venus retrógrado. Sí. ¿Sí?
1: Ah, también hay Venus retrógrado.
0: Porque no nos podemos quedar aquí, ¿sí? ¿Sí?
1: Y especialmente porque es Escorpión.
0: No. Y porque cuando Escorpión está presente, Escorpión
1: sí, se siente.
0: Está marcando una etapa.
1: ¿Por qué a Escorpión le pasa tantas cosas de esas?
0: No es que le pase tantas cosas, sino que en este año particularmente Mercurio ha estado retrógrado en los signos
1: entonces
0: de agua.
1: Es por eso.
0: En este año. ¿Ah? Ahora todo tiene sentido, uh-huh, ¿sí? Y cuando hablamos del tema astrológico, es entender que la astrología como parte del universo tiene una frecuencia, ¿sí? Muchas personas desde la parte lógica quizá digan, no, esto es una utopía, esto no es una realidad. Bueno, ese es tu pensamiento y está perfecto.
1: No vamos a imponer absolutamente nada.
0: No nos vamos a imponer, es más, por ahí en una historia que cuenta la vida, alguien le preguntaba, bueno, fue un hombre, un guerrero muy, muy fuerte, de un pueblo y fue a descubrir el secreto de la paz, de la tranquilidad. Quería él averiguar por qué su maestro siempre estaba tan tranquilo, el maestro del pueblo estaba tan tranquilo, nada le perturbaba, absolutamente nada le impedía, nada le molestaba. Entonces él quería averiguar cuál era el sentido que el maestro, que este monje tenía para estar siempre en paz, en equilibrio. Y cuando este soldado llega donde el maestro, el soldado le pregunta, le dice, maestro, ¿cuál es el secreto que tú tienes para siempre estar en paz, para siempre estar en esta tranquilidad que tú llevas en tu día a día? Y el maestro le responde, simplemente es no discutir con nadie. Entonces el soldado le dice, pero ¿cómo es eso? Eso no puede ser real. Y el maestro le responde, así es.
1: Tienes toda la razón, ¿no? Es tu razón y esa es la que te domina. ¿Y quién soy yo para discutirla? Me parece que sí.
0: ¿Ah? Mucha sabiduría.
1: Mucha sabiduría en una sola pastillita. Sí. Entonces, viajemos a...
0: Brevemente.
1: ¿Cómo podemos...?
0: Cuando un planeta, desde la parte, siempre les voy a enfocar desde la visión que tú tienes en astrología, uh-huh, porque puede ser una visión distinta desde la religión, entonces...
1: Nosotros no nos vamos a detener allá.
0: A topar absolutamente nada de eso.
1: Ni a cuestionar, ni a desafiar absolutamente ninguna creencia, ¿no?
0: Cuando un planeta está retrógrado, no significa que algo malo está pasando, simplemente significa mirar hacia adentro, que algo tuyo tienes que mirar, tienes que enfocarte. Y cuando enfocamos el tema de Venus, en el planeta Venus, uh-huh, Venus es el planeta del amor, uh-huh, y particularmente está rige algunos signos como son Tauro y como son Libra, ¿sí? Y si está conectado al tema de la sintonía de la sensualidad y sexualidad, la relación de pareja, cuando está Venus retrógrado, uh-huh, en este caso en el signo de Escorpión, no significa que ahora llegó
1: que nos
0: el tiempo de que ya no voy a poder hacer nada. Significa, ajá, que qué es lo que yo tengo que mejorar o puedo mejorar
1: potenciar
0: en el tipo de mis relaciones, uh-huh, con mi relación de pareja, con mi relación de familia, con la gente,
1: con
0: que
1: todo
0: a mí
1: lo
0: me
1: que
0: rodea.
1: Son afectos.
0: Sí, entender que algo que siento que se está deteniendo, que no existe una buena comunicación, bueno, voy a enfocarme en eso y voy a mejorar, uh-huh, siempre en este sentido. ¿sí? Y más adelante, en días posteriores, en este mismo mes de octubre, vamos a tener a nuestro Mercurio retrógrado en el signo de Escorpión, que es lo que
1: o sea, la fase de
0: comunicación.
1: El 3 de octubre.
0: No, el 3 empieza Venus, Venus primero, y luego viene Mercurio retrógrado en Escorpión. Se sostiene un tiempo, pero entendiendo desde un principio general, Mercurio, ¿qué significa? Mercurio representa el planeta de la comunicación, la conexión. Ya. ¿De qué manera yo me estoy conectando o de qué manera yo estoy justamente enviando el mensaje? ¿Cómo están recibiendo las personas? Y si tengo una fase de retrogradación en mi signo, pues simplemente hay que comprender que aquello que se opone o que se dificulta posiblemente ni siquiera es mío, es de la otra persona que tiene que trabajar en aquello y preguntarse qué es lo que yo tengo que hacer o mejorar en ese sentido, de qué manera yo me estoy comunicando, qué es lo que las otras personas están comprendiendo y entender que lo que a ti te corresponde es tuyo y en eso te enfocas. Y lo que a cada uno que escucha, lo recibe y lo entiende, a esa persona es lo que le corresponde de la manera en que lo recibe.
1: A esa persona está dirigido el mensaje.
0: Y por eso tú no tienes ningún problema con nadie, no te peleas con nadie, ¿sí? Y así es, eso es todo.
1: ¿Cuál es la recomendación entonces?
0: La recomendación simplemente es mirar hacia adentro, en el tema de la relación con tu pareja, en el tema de la relación de tus conexiones familiares, laborales, es cuestionarte qué es lo que yo tengo que mejorar para que esto sea diferente, para que aquello que está bloqueando una conexión o una comunicación sea distinto y yo tenga un resultado especial. Y en el tema de la sensualidad, de la parte más íntima, de lo que es
1: la parte chenchual.
0: La parte chenchual es también comprender qué es lo que tengo que transformar en esta relación.
1: ¿En qué puedo mejorar?
0: Y soy yo. Ajá. Y siempre vas a partir de ti y vas a responderte a ti. Porque tú eres dueño de ti, de tus ideas, pensamientos y emociones. Las otras personas.
1: ¿Algún rito en particular que tú recomiendes?
0: No, solamente es un nivel de comprensión. Y entender que tienes siempre la oportunidad de mejorar. Y cuando tú ves todo positivo, bueno, las cosas lindas, por más difíciles que sean, te van a enseñar. Y cuando ves todo una situación negativa, por más bonito que sea y por más brillante que esté el sol, siempre hay algo que objetar.
1: Algo más.
0: Entonces, tú decides en qué lugar quieres estar. Listo, mi patito.

0: Bueno, y para todas las personas que me están solicitando, nuevamente el número de teléfono de la Naelita,
1: 0998-036-107.
0: Te queremos agradecer siempre tu presencia los miércoles.
1: Gracias a ti siempre, gracias a todas las personas que
0: energía.
1: Nos escuchan.
0: Ajá.
1: Gracias porque todos estamos generando una energía, una fuerza, y que todo sea siempre en un propósito mayor. Ese propósito mayor tú lo pones, tú lo creas, tú lo generas, y desde el lugar de pensamiento y de espacio en el que te encuentres, que tengas siempre muchas bendiciones.
0: Muchísimas gracias. 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A todos ustedes una feliz semana, un programa magnífico. Me están solicitando el mensaje con el que arranqué el programa del día de ayer. Todas las mañanas estoy haciendo o generando reflexiones que nos permiten un empujoncito hacia el pensamiento crítico, hacia mirarnos y hacia ver cómo podemos mejorar nuestro estado actual, ¿no? En vez de detenernos a medir todos aquellos inconvenientes que de pronto se cruzaron en nuestros caminos, en una suerte de problemas, en una suerte de semillas que quedan en simples frustraciones o en complicadas frustraciones, el vivir en el pasado y el vivir sembrados en únicamente recordar, lo único que hacemos es repetir las mismas escenas en el presente, haciendo que todo lo que puede fluir hacia el futuro se estacione y se estanque, ¿no? Lo más importante antes de la angustia del qué va a pasar el día de mañana es lo que estamos viviendo hoy, a esta hora, a las 13:26, ¿no? Antes de que llegue. O sea, no me puedo poner yo, ya viene Venus retrógrado, entonces me voy a impotenciar hoy.
1: No salgo.
0: No salgo. Y me pierdo de todo lo bueno que puede estar pasando. Así que ya le vamos a pedir a Llovitas que nos ayude con el mensaje de ayer, con el pensamiento y con estas ganas locas que tenemos nosotros de vivir la vida de forma tal en la que podamos nosotros no únicamente aportarnos a cada uno de nosotros individualmente, sino que ese bienestar se reproduzca en esta vida en sociedad, porque todos somos parte de todo, ¿no? Y si es que generamos beneficios para nosotros, que los beneficios también alcancen para nuestros semejantes. Así que, como estamos semejantes, a la Naelita, buenas tardes. A María Dolores también, que nos ha venido a visitar el día de hoy. Y bueno, a todos ustedes, mil gracias. Hasta el día de mañana.
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6: Un apodo bien ganado. A los 12 años de edad, el que llegaría a ser el zar de Rusia, Iván Cuarto el Terrible, empezó a torturar animales por divertimento. Arrojaba patos, perros al vacío desde las almenas del Kremlin para observar cómo se estampaban contra el suelo, por el simple hecho de disfrutar viendo el espectáculo. ¡Qué malo, malo, malo, malo!
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7: We had a checkup on a rumor and found out it is true. 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